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0: Atentos, esta es la hora en Marina Estéreo, la radio de la gente.
1: 7:30 p.m.
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1: 8 de la noche con 2 minutos.

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2: Atentos, esta es la hora en Marina Estéreo, la radio de la gente.
3: 8 de la noche, con 30 minutos.
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0: Atentos, esta es la hora en Marina Estéreo, la radio de la gente.
1: 9 de la noche, con un minuto.
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1: 9 de la noche con 32 minutos.
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0: Atentos, esta es la hora en Marina Estéreo, la radio de la gente.
1: 10 de la noche, con un minuto.
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0: 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Esta es la hora en Marina Estéreo, la radio de la gente.
1: 10 de la noche y 31 minutos.
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0: Atentos, esta es la hora en Marina Estéreo, la radio de la gente.
1: 11 de la noche, con 2 minutos.
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0: Atentos, esta es la hora en Marina Estéreo, la radio de la gente.
1: 11 de la noche, con 30 minutos.
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1: 12 de la madrugada, con 2 minutos.
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0: Atentos, esta es la hora en Marina Estéreo, la radio de la gente.
1: 12 de la madrugada, con 32 minutos.
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0: 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Esta es la hora en Marina Estéreo, la radio de la gente.
1: Una de la madrugada, con dos minutos.
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1: 1:00 a.m. con 32 minutos.
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0: Atentos, esta es la hora en Marina Estéreo, la radio de la gente.
1: 2:00 a.m, con un minuto.
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0: Atentos, esta es la hora en Marina Estéreo, la radio de la gente.
1: 2:33 a.m.
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1: 3 de la madrugada, con un minuto.
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1: 3 de la madrugada y 31 minutos.
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1: 4:00 a.m. con un minuto.
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1: 4 de la madrugada y 31 minutos.
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1: 5:02 a.m.
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Hoy amanecimos con los hermanos Zuletas. Hoy amanecimos con los hermanos Zuletas. Son las 5:13 minutos de la mañana. 5:13 minutos. Este tema se llama Mi Par de Polluelos. Un tema espectacular, un tema de la vieja guardia. Esto es un clásico de clásico. A esta hora de la mañana, escuchando este programa Antología Vallenata, donde vienen esos buenos recuerdos y donde vienen esas buenas canciones, y están sonando aquí a través de los 91.7 FM, donde suena el buen vallenato. Yo soy el Infante de Marina Profesional, Moreno Ortiz, Jorge Luis, el locutor que te pone feliz. Así que para todos ustedes, mis fieles oyentes, a ponerse cómodos. De una vez yo les digo buenos días, que mi Dios me los colme de muchas bendiciones a esta hora de la mañana, en este día maravilloso. Porque como siempre nos levantamos dándole gracias a Dios por un nuevo día, por un nuevo amanecer, por todas esas cosas bonitas que Él nos da diario. Porque tenemos una familia, porque tenemos un hogar, porque tenemos un empleo, porque gracias a Él respiramos el aire que Él nos da a diario. Gracias, papito Dios, por tus bendiciones. Bueno, está habilitado el 321-817-8263, 321-817-8263, para que me reporten sintonía a esta hora de la mañana, cuando son las 5:15 minutos, porque hoy es... Sí, señores, ya hoy es viernes. Señor, ya hoy es el viernes, prácticamente fin de semana, y aquí estamos con Marina Estéreo, la más bacana, escuchando el buen vallenato a esta hora de la mañana. Vamos a enviar el saludo a todos nuestros oyentes que se encuentran conectados a esta hora. Saludo para Zenith Velázquez, para Elvia Montes, para Ana López, para Dubis Tobar, para Miguel, para Olivis López, para Iris Luna, todos esos oyentes de Marina Estéreo, escuchando la número uno a esta hora de la mañana, escuchando el buen vallenato, tomándose una taza de café. Los que están en el campo ya buscando el ganado para meterlo al corral. Oye, saludito para Liz Patricia. Oye, anda perdida Liz, me preocupa, ¿dónde andará ella? ¿Dónde andará ella? Me preocupa. Oye, por acá me dicen hola Lucho, buenos días. Regálame una canción de Los Betos, Déjame quererla, claro que sí, ya te voy a complacer con ese tema. Por acá me dicen hola Lucho, buenos días mi hermanito, bendiciones. Claro que sí, aquí me estoy tomando una taza de café, como decían nuestros abuelos. Estamos tomándonos una taza de café. Oye, el café en Totumo sí es sabroso, ¿no? Yo no sé qué tiene que usted echa algo en una totuma y esa vaina como que le cambia el sabor, le da un sabor espectacular. O usted que prepare una sopa y la echa en una totuma y se la va a tomar con una cuchara esa de totumo. Qué vaina tan espectacular, ¿no? Esa vaina le cambia el sabor de una vez. Oye, hay algunos que preparan el café con canela. El café con canela es cosa deliciosa, ¿no? Es algo rico. Algo que muy poco se ve. El café con canela es algo sabroso. Oye, por acá quiero enviar un saludo a esta hora de la mañana también para el Kiriki Montero, que debe estar preparando la aromática, el café a esta hora de la mañana. Muchas bendiciones para él y toda su familia. Gracias por estar ahí, mi hermanito, también que hace parte de esta mesa de trabajo de Marina Estéreo. Como siempre, está por acá todos los sábados con una parejita vallenata, dos canciones del mismo artista. Ese es el Kiriki Montero. Por acá nos llega un mensaje de texto. Hoy se por acá, buenos días Lucho, bendiciones, para que me complazcas con dos canciones. Mensajes de Navidad de Diomedes Díaz y El Pájaro Negro de Enrique Díaz. Ahí está Ana López. Ahí está Ana López, madrugando, como siempre, Ana López, todos los días. Y escuchando la número uno, Marina Estéreo, la radio de la gente. Por acá a esta hora de la mañana me dicen por acá, hola Lucho, buenos días, mil bendiciones. ¿Cómo amanecieron? Bien, gracias a Dios. Por acá amanecimos contento, feliz. Por acá amanecimos alegre, gracias a Dios. Y eso es lo más importante. Y también quiero enviar un saludo esta hora de la mañana para Mauricio Montero en Coveñas. Ahí están los Tian Pachis.
Ahí están los Tian, los Pachis, escuchando la número uno a esta hora de la mañana. Porque por acá nos dicen hola Lucho, buenos días, mil bendiciones. También quiero enviar un saludo para Luz Sierra. Ahí está Luz Sierra escuchando la número uno, muchas bendiciones. También para Katia Puerta Benítez, ahí está escuchando la radio de la gente. Por acá nos dice hola Lucho, buenos días. Mil bendiciones, qué buen vallenato, viejo Lucho. Buen vallenato, viejo Lucho, creo que sí. Aquí estamos con el buen vallenato, así que solicita el tuyo a través de nuestro mega WhatsApp marino, el 321-817-8263. Así que ya saben, aquí estamos, amaneciendo con buena energía, desde muy temprano, escuchando el buen vallenato. Vámonos por acá con los hermanos Zuletas. Aquí está sonando los hermanos Zuletas. Vámonos por acá con los Betos del vallenato. Esto se llama

Este tema lo hace Miguel Durán Jr. Este tema se llama Recorriendo la Sabana a esta hora de la mañana, cuando son las 5:31 de la mañana. Este tema es un tema sabroso, un tema donde esta canción nombra lugares de nuestra sabana y resaltando la belleza de la mujer, resaltando la belleza de la mujer hermosa. Y también el Carmen de Bolívar también es tierra de mujeres bellas, tierra de mujeres hermosas, tierra de mujeres preciosas. Así que todo lo que dice Miguel Durán Jr. En esta sabana, en este tema Recorriendo la Sabana, menciona a muchos municipios como Sincelejo, Montería, Ceretel, Orica, San Andrés, Chinú, Corozal, Betulia, Galera y San Juan, donde menciona que las mujeres son hermosas, las mujeres son bellas, las mujeres son preciosas. Esta es la música sabanera, música cuando uno la escucha uno se transporta a esos viejos tiempos de nuestros antepasados, nuestros abuelitos que se levantaban desde muy temprano y ellos prendían la radio. Yo recuerdo que cuando yo estaba más joven, cuando yo estaba pollito, por allá por la edad de 14, 12, 13 años, mi papá se levantaba muy temprano y escuchaba una emisora desde San Andrés de Sotavento y él le gustaba mucho la música sabanera. Eran 2 horas desde la música sabanera y esa música uno lo transporta. Por eso es que a mí me encanta esta música sabanera, como esos artistas, Miguel Durán Jr., José Jai. Buenas canciones que tienen estos artistas que lo transportan a uno al campo, lo transportan a uno a todos esos lugares bonitos. Porque el vallenato sabanero se vuelve un vallenato como viajero, que si tú te das cuenta, escuchando estas letras, lo que mencionan son pueblos, lo que mencionan son campo, veredas, el caserío. Toda esa música nos deja esa alegría, un paso prácticamente, un postal musical de nuestra región sabanera. Además, en la canción que aparece en el álbum La Camisa Rayada de Miguel Durán Jr., es una canción muy bonita, una canción muy elegante. Este artista, Miguel Durán Jr., de ser cantante, también era acordeonero. Y por eso me gusta este tema, me gusta este tema. Vamos a ver qué nos dicen por acá nuestros oyentes de Marín Estéreo a esta hora de la mañana. Saludito para Liz Patricia. Vamos por acá, está apareciendo.

bendecir, amén. Aquí reportando sintonía. Ella dice, más pegada que nunca, ella es marinista de corazón. Dice, para que me complazcas con dos canciones, Águila Cautiva de los hermanos Zuleta y Señora de Otto Sergio. Feliz mañana, miles bendiciones, amén. Igualmente para ti, Liz, y gracias por estar ahí sintonizando Marina Estéreo, la radio de la gente.

Ya te voy a complacer con ese tema. Por acá me dice viejo Lucho. Viejo Lucho, mi hermanito, buenos días, bendiciones. Estas canciones, viejo Lucho, como tú lo dijiste, nos hacen recordar a nuestros antepasados, a nuestros abuelos, a nuestros padres, al que le gusta la música sabanera, pero hay muchos jóvenes hoy en día que esta música ni saben quién es, ni saben quién la canta, nunca la han escuchado, pero son canciones que estaremos aquí colocando en esta emisora de la Armada de Colombia, en esta emisora, para que ustedes escuchen las bonitas letras, esa bonita letra de estas canciones. Claro que sí, vámonos por acá con este tema. Esto se llama Cabañuelas, son las 5:36 minutos. Vayan dejando su mensaje de texto y solicitando su canción

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Esto se llama la pedigüeña, esto lo hacen los embajadores del vallenato. Se fue vallenato sonando hasta ahora de la mañana, 5:56 minutos. Oye, ya amaneció espectacular, ¿no? A mí me gusta dejarle las luces apagadas en los estudios, ver ese hermoso amanecer. Oye, saludo para el pelado bueno que amaneció como aburrido hoy, ese muchacho, Saludo para todos nuestros infantes de Marina que están ahí protegiendo el azul de la bandera. Están ahí 7 días a la semana, 24 horas al día. Ahí como dice el otro. Más firme que nunca están esos pelados. Jóvenes, si quieran ser parte de la Armada de Colombia como suboficial, quiero decirles que están abiertas las inscripciones para todos esos jóvenes y jovencitas que quieran ser parte a la Armada de Colombia como suboficial naval. Quiero decirles que se encuentran abiertas las inscripciones. Me voy con este tema que hace el rey de los pueblos, Farid Ortiz. Y esto se llama Mi

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1: Son las 6 de la mañana, con un minuto. 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

0: Esta canción se llama Aquel Amor. Esta canción la hacen los Betos. Son las 6:26 de la mañana. Por acá nos llega mensaje a través de nuestro WhatsApp Marino. Buenos días, Lucho, mil bendiciones. Regálame la canción de Diomedes Díaz, Gracias por quererla. Claro que sí. Oye, también quiero enviar un mensaje por acá a mi amigo Alejandro Olivera. Ahí está escuchando la número uno a esta hora de la mañana. Escuchando el Ben Vainacho. Bueno, por acá con un servicio social a esta hora de la mañana. Por acá. Hola, Marín, en serio, buenos días. Quiero enviar este mensaje para alguna persona que tenga conocimiento de mecánica, de moto, para que se acerque a mi taller. 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Ahí se puede comunicar con la persona que está solicitando. 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Por acá me dicen, hola Lucho, buenos días mi hermanito, mil bendiciones, gracias por esos buenos vallenatos. Oye, saludito por acá para Elías, ahí está Elías Montes, ahí en Lavamoto, la 41, escuchando la número uno, ahí está el pelado Elías David. Muchas bendiciones mi hermanito, gracias por estar ahí sintonizando Marín Estéreo, la radio de la gente. Ahí tiene la cuadra prendida, tiene la cuadra a todo volumen. El pelado Elías David. Oye, saludos a esta hora de la mañana para la gente que está en Sincelejo, en Corozal, para la gente que está en los Llanos Orientales, la gente que está en Villavo.
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0: Así que a esta hora de la mañana seguimos con el buen vallenato. Aquí a través de los 91.

Modo chévere, esto se llama Ponte Chévere. 6:50 minutos de la mañana. Ponte chévere, oye, ponte chévere, goza la vida, disfruta la vida. Y ponte chévere, oye, saludo para todo el gremio de mototaxistas, para todos los campesinos. Saludo para toda la gente que está en la plazoleta de mercado a esta hora de la mañana vendiendo la yuca, el plátano. La gente que está ahí vendiendo la verdura, la papa. Saludo para toda esa gente, para todos los carniceros. Muchas bendiciones para ellos, para todos ustedes, los que se están levantando a esta hora. Ya hay gente despierta desde muy temprano, pero hay algunos que apenas se están levantando a esta hora de la mañana, ya alistándose para ir al trabajo, alistándose para enviar a los niños al hogar infantil. Ya algunos están abriendo sus almacenes, ya la gente está en el supermercado, ya la gente, ya están los vendedores de tinto, ya están en las calles. Los que venden la papa, los que venden las empanadas, toda esa gente está desde muy temprano en las calles de este hermoso municipio del Carmen de Bolívar. Pues saludo para la gente que está en San Jacinto, en San Juan, para la gente que está en Oveja, en Cincelejo, en Corozal, para toda esa gente. Saludito para Zoraida en Villavicencio, escuchando la número uno. Para Rigo Pérez en el municipio de Puerto López Meta, ombligo de Colombia. Ahí está toda esa gente escuchando Marín Estéreo, la número uno, así que no se vayan a desconectar porque ahorita se viene Navegantes de la Palabra. Estaremos por acá escuchando la Palabra de Dios. Así que ponte chévere y súbele el volumen a tu radio porque hoy es viernes, prácticamente fin de semana. Oye, amaneció la mañana súper bacana, ¿no? El mono hoy no salió temprano. Hasta una mañana así con esa brisita así. ¿Será que lluevo? ¿No llueve? Por acá me reportan sintonía desde Montería, Córdoba. Ahí está Cristina saludándome a esta hora de la mañana. Dice por acá Luchito, por acá en Montería pegó tremendo aguacero. Hasta se me metió el agua a la casa. Anda, muchachas, eso tuvo que haber llovido duro para que se te metiera el agua en la casa. Me dice ella por acá, sí, llovió duro, Luchito. Esa es la gente que me está reportando sintonía esta hora de la mañana. Desde Lorica, ahí está el pelado Hernández. Ahí va en su carro rumbo a Montería. Esa es la gente que le pone el alma, la gente que le pone ese sabor a vallenato, gente que le pone el sabor a la guacharaca, a la caja y el acordeón todos los días, mis fieles marinistas. Así que llegamos a la parte final de este programa. Por acá me llegan dos mensajes. Me dice, hola Lucho, regálame una canción de Alfredo Gutiérrez, Festival en Guararé. Y me dice por acá, una nueva ilusión de los Diablitos. Claro que sí. Bueno, llegamos a la parte final de este programa. Así que para todos ustedes, los acompañó el infante de Marina Profesional Moreno Ortiz Jorge Luis, el locutor que te pone feliz. Estamos bajo la dirección del señor sargento viceprimero Wilmer Martínez, director de Marina Estéreo. Oye, saludos también para la gente de San Antero. Ahí está el popular Diego, escuchando Marina Estéreo, la radio de la gente. Así que para todos ustedes, yo les digo chao, chao. Los dejo por acá con este tema de los Diablitos, una nueva ilusión. Chao, chao. Mil bendiciones. ¿Cómo?

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1: 7:01 a.m.
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Alegre la mañana que nos habla de ti. Que este jueves eucarístico, jueves sacerdotal, jueves 10 de septiembre, mes de las Sagradas Escrituras, nos ayude a hablar del Señor. Cuánta falta nos hace colocarnos y hablar de Dios. Coloquemos esta hermosa mañana en su presencia. Que su amor y su misericordia nos acompañe en toda la jornada. Hoy, Padre Santo, queremos alabarte, queremos bendecir, queremos postrarnos en tus pies para darte gracias por todo lo que sigues realizando en nuestras vidas, por todo lo que haces en nuestra sociedad. Ayúdanos, Señor, a discernir y hacerte espacios en nuestro corazón y en nuestra mente. Abramos nuestro corazón hoy y saludemos a todas aquellas personas que hacen más llevadera nuestras vidas, a todas aquellas personas que sus servicios nos hacen nuestra vida más bonita. Saludamos de forma particular a nuestros campesinos que nos ayudan a que llegue el alimento saludable, el alimento fresco a nuestras mesas. Bendice, Señor, y santifica las manos de cada uno de nuestros campesinos para que también ellos puedan llevar el sustento a su familia, lo necesario para tener una vida digna. Gracias por toda esa labor de labrar la tierra para que nuestra naturaleza nos siga brindando todo aquello que nos permite vivir de forma tranquila. Saludamos a todos nuestros comerciantes, de forma particular a aquellos de los sectores icónicos de nuestro municipio. Saludamos a todos nuestros comerciantes de Gambotico, del Mamón, del 28, a todos y cada uno de nuestros comerciantes que desde temprano abren sus negocios para hacernos más fácil nuestra vida, para entregarnos, ser ese puente entre los campesinos y nosotros. Gracias, Señor, por la labor de cada uno de ellos que, siendo justos, ¿verdad?, sin buscar solamente el lucro, sino el servicio, puedan seguir entregando sus vidas para el bien de nuestra sociedad. Saludamos a todos nuestros conductores, que la protección de Nuestra Señora del Carmen los lleve y los traiga con bien. Aquellos que viajan a Cartagena, Sincelejo, Barranquilla, que lo hacen por placer o por negocio, sientan la protección de Nuestra Señora del Carmen. Gracias, Señor, por la vida de todos y cada uno de nuestros conductores. Y coloquemos a todos nuestros docentes, profesores, sobre todo en estos momentos que nos hacemos la pregunta de cuánto estamos enseñando cuando cada año seguimos cayendo en las pruebas PISA. Quiere decir que cada año estudiamos menos, leemos menos, nos preparamos menos. Que el Señor le dé la sabiduría, el discernimiento a nuestros docentes, a nuestros profesores, a nuestros maestros, para saber transmitir nuestros conocimientos, para formar a nuestras nuevas generaciones y que al mismo tiempo sepan hacer equipos con las familias para que desde la familia podamos verdaderamente recuperar la educación y la formación en nuestro país. Y saludamos a todo nuestro personal sanitario, especialmente a los de Mutual Ser y de nuestro hospital Nuestra Señora del Carmen. Y colocamos aquellos faros seguros, nuestras parroquias cristianas católicas en el Carmen de Bolívar, para que a través de la predicación católica nosotros podamos seguir formando verdaderamente comunidades. Saludamos a todos los fieles servidores y ministros de nuestra parroquia Jesús Redentor en el barrio Nariño. Saludamos a nuestras animadoras parroquiales, nuestras hermanas esclavas de Cristo Rey y a nuestro administrador parroquial, el padre Danilo Cortina, para que a través de la redención de Cristo podamos mostrar el camino para cambiar nuestra sociedad y para construir en ese sector el reino de Dios. Saludo a todos los fieles servidores y ministros de la parroquia el Espíritu Santo, con su párroco el padre Rubén Martínez, y saludamos a todas y cada una de sus veredas. Padre Rubén nos trabaja en toda la alta montaña para que a través de sus fieles, a través de sus servidores, pueda mostrar la fuerza del Espíritu Santo en medio de nuestras comunidades. Y saludo a todos los fieles servidores y ministros de la parroquia Santuario Nuestra Señora del Carmen,
con su párroco rector, el padre Danilo Cortina. Gracias, padre Danilo, porque a través de la espiritualidad mariana de Nuestra Señora del Carmen, este jardín florecido, podamos mostrar las distintas formas en que María nos lleva a Jesús. Recuerden, toda mariología es cristocéntrica. Si María no nos lleva a Jesús, si María no nos lleva a la Eucaristía, estamos siendo solamente unos idólatras, que a través de esta gran espiritualidad de Nuestra Señora del Carmen podamos seguir fortaleciendo nuestra fe. Y saludo a todos los fieles y servidores de mi parroquia, la Sagrada Familia, para que podamos seguir formando eso, familia, la gran familia de Dios, para que juntos podamos verdaderamente seguir libando, seguir construyendo, seguir aportando a la elaboración de verdadera comunidad fraterna. Gracias, Padre Santo, por todo aquello que nos regala. Colocamos juntos toda nuestra familia, colocamos este mes de las Sagradas Escrituras donde estamos llamados a hacer amistad con Dios. Te invito a que tomes tu Biblia, tomes tus Sagradas Escrituras, tu oracional, y invites a la persona que tienes a tu lado para dentro de poco compartir juntos y reflexionar la palabra. Saca un momento para dedicarlo a Dios. Y abramos. Padre Santo, Padre Misericordioso, en este jueves eucarístico, jueves sacerdotal, jueves vocacional, te colocamos nuestra vida, la vida de todas aquellas personas que amamos. Sigue, Señor, dirigiendo nuestros corazones para que juntos podamos verdaderamente transformar esta sociedad. Amén. Amén.

busquemos la paz. Y la forma más segura de buscar la paz es colocarnos a los pies del Señor. Por eso toma tu Biblia, toma tu Sagrada Escritura, tu oracional, y busquemos, invita a aquella persona que tienes a tu lado para compartir la palabra. El texto del Evangelio que estamos llamados a reflexionar hoy está tomado de Lucas 6, versículo del 27 al 38. Lucas 6, 27 al 38. Ve buscando esta cita bíblica y sigue invitando. Donde dos o tres están reunidos en mi nombre, ahí estoy yo en medio de ellos. Hagámonos amigos de Jesús. Compartamos con Él, vivamos con Él, para que nuestra vida se siga transformando, para que podamos verdaderamente ser las manos de Dios en medio de nuestra sociedad. Lucas 6, 27-38. Lucas 6, 27-38. Y compartamos juntos. El Señor esté con ustedes y con tu espíritu. Lectura del Santo Evangelio según San Lucas. Gloria a ti, Señor. En aquel tiempo, dijo Jesús a sus discípulos: a ustedes, los que me escuchan, les digo, amen a sus enemigos, hagan el bien a los que los odian, bendigan a los que los maldicen, oren por los que los calumnian. Al que te pegue en una mejilla, preséntale la otra. Al que te quite la capa, no le pidas que tome también la túnica. A quien te pide, dale. Al que se lleva lo tuyo, no se lo reclame. Traten a los demás como quieren que ellos los traten. Pues si aman a los que los aman, ¿qué mérito tienen? También los pecadores aman a los que los aman. Y si hacen bien solo a los que les hacen bien, ¿qué mérito tienen? También los pecadores hacen lo mismo. Y si prestan a aquellos de los que esperan cobrar, ¿qué mérito tienen? También los pecadores prestan a otros pecadores con intención de cobrárselo. Por el contrario, amen a sus enemigos, hagan el bien y presten sin esperar nada. Será grande su recompensa y serán hijos del Altísimo, porque Él es bueno con los malvados y desagradecidos. Sea misericordioso como su Padre es misericordioso. No juzguen y no serán juzgados. No condenen y no serán condenados. Perdonen y serán perdonados. Den y se les dará. Les verterán una medida generosa, colmada, merecida, rebosante. Pues con la medida con que midieran, se les medirá a ustedes. Palabra del Señor. Gloria a ti, Señor Jesús. Deja que la palabra de Dios toque tu corazón. Quédate con aquello que más te llama la atención. Quédate con aquello que te hiere de la palabra. Porque bien dice que la palabra es un alma de doble filo, una espada de doble filo. Primero tiene que cortar, llegar a lo profundo de nuestra vida, hasta el tuétano, para que nosotros podamos transmitir esa palabra de Dios en medio de nuestra vida. Quédate con esa palabra que te tocó. Hoy el pan de la palabra, uno de los oracionales, nos muestra una bonita reflexión que antes de la mía quiero compartir con ustedes. Nos dice: Jesús prohíbe juzgar y condenar para evitar que la comunidad se destruya desde dentro. La espiritualidad cristiana se convierte así en un centro de corrección compasiva y perdón ilimitado, reconociendo que todos somos deudores de la misericordia del Padre. La base de esta exigencia está en la relación de intimidad con Dios como Padre. Saber que conocemos nuestras necesidades nos permite ser generosos y dar a todo el que nos pida, sin retener nada. ¡Qué bonita reflexión! ¡Qué bonito! Es que nosotros podamos verdaderamente seguir trabajando. Hoy podríamos decir: Señor Jesús, uno de tus mandatos más desafiantes es amar a los enemigos. Nuestra lógica humana no lo comprende. Sin embargo, la fe nos conduce a aceptar tu palabra y a trabajar en nuestro interior para vivir en comunión contigo y en coherencia con tus enseñanzas.
amar a tus enemigos. Qué difícil es eso. Si a veces nos cuesta amar a las personas que tenemos a nuestro lado. A veces nos cuesta amar a las personas con las cuales convivimos. No son ni siquiera enemigos. Son personas que piensan diferente a nosotros. Hoy quiero elevar las manos al Señor y pedirle que nos ilumines, que nos dé discernimiento en un país como el nuestro, tan polarizado, donde andamos con la ley del embudo, buscando, digamos, lo más angosto para aquellos que nos caen mal, y lo más ancho para aquellos que son lo de nuestra rosca. Vengo diciendo toda esta semana que no estamos juzgando los hechos. No partimos desde los hechos, sino de la afinidad que tenemos con aquel quien los hace. Y ahí nuestro juicio ya está errado. Pero la palabra de hoy nos llama a juzgar, amar a nuestros enemigos. Fuerte. Amar a aquellas personas que nos han hecho daño. Eso nos hace diferenciales. Precisamente acá en la costa tenemos un cuento y nos reímos mucho cuando leemos el final de este evangelio, que nos dice que con la misma medida con que mida serás medido, con la misma vara que mide serás medido. Y nosotros acá en la costa decimos que cuando escuchamos así, el burro empezó a llorar. Es una forma de decir cómo te estás comportando, cómo estás juzgando, cómo estás señalando. Porque así, de la misma manera, serás juzgado, serás señalado, serás condenado. Es importante eso. Y mirar que si nosotros amamos simplemente a los que nos aman, ¿qué méritos tienen? Si nosotros devolvemos mal por mal, ¿qué nos diferencia de aquellas personas que señalamos y criticamos? Si nosotros pasamos juzgando y condenando, ¿qué nos diferencia de aquellas personas que nosotros juzgamos y condenamos? El Papa Francisco nos decía: no juzgues a los demás simplemente porque cometen pecados diferentes a los tuyos. Entonces, sigamos adentrando en este camino de fe, de amor y de misericordia. Este llamado tan fuerte que nos hace el Señor. Por el contrario, amen a sus enemigos, hagan el bien y presten sin esperar nada. Será grande su recompensa y serán hijos del Altísimo, porque Él es bueno con los malvados y desagradecidos. También hay una hermosa reflexión que he leído estos días. La vaca y la serpiente beben del mismo agua. Una produce leche, la otra produce veneno. O sea que no es la fuente de la cual estás bebiendo, sino que tienes dentro de ti. Hoy preguntémonos cuántas cosas acumulamos en nuestro corazón. Cuántas cosas nos llevan haciendo daño. Hay una hermosa parábola de dos monjes que van caminando y se encuentran a la hora de pasar un río con una hermosa dama que no puede pasar el río. Y uno de los monjes la monta sobre sus hombros y la ayuda a cargar, a pasar el río. Después de 2 horas de camino, apenas pasa el río, baja a la hermosa mujer y siguen los dos monjes caminando rumbo a su convento. Y después de 1 hora sigue el otro monje diciendo: ¿cómo pudiste ser capaz de cargar a esa mujer para pasar el río si nuestra norma, nuestra ley, no lo permite? Y responde el monje: yo la bajé, apenas pasé el río, tú la sigues cargando en tu corazón. Ahí está. ¿Qué seguimos cargando en nuestro corazón? Hay personas que les pasó un hecho hace 3, 4, 10, 15 años y todavía lo siguen cargando, todavía siguen llenos de resentimiento, todavía siguen llenos de odio, y eso lo siguen transmitiendo. Por eso hoy la gran pregunta, más de juzgar y señalar, más de amar a los enemigos, es preguntarnos qué nos impide amar a los otros.
¿Qué es lo que tenemos en nuestro corazón? Digo que tenemos eso ahí palpable. Tenemos ya el vaso lleno y cualquier gotica nos está derramando el vaso. Es nada más ver las redes sociales. Cuando hay ideologías que nos han enseñado o nos están enseñando a odiar al diferente. Odiar. Estamos llenos de resentimientos, de odio. Parece que mi pobreza es culpa de aquellos que tienen plata. Pregúntate, ¿qué has hecho tú? ¿Cómo te has formado? ¿Cómo te has preparado? ¿Cómo has aprovechado las oportunidades que Dios te ha dado? ¿O cómo has transformado aquella dificultad que has tenido para volverla a tu favor? Porque siempre buscamos la culpa fuera. Asumamos, es tiempo de asumir nuestros errores, de asumir todo aquello que estamos haciendo mal o que podríamos hacer mejor. Así está la base del día de hoy. La única forma de transformar es transformándonos a nosotros mismos. Apuntemos, ayer era el día de los derechos humanos, San Pedro Claver en la iglesia, y recordábamos precisamente eso, cómo estamos aplicando los derechos humanos. Claro, ¿será que todos los derechos humanos son para todos? O como algunos presentan o quieren mostrar que los derechos humanos solamente son para los insurgentes, para aquellos que... No, los derechos humanos son para todos. Y, claro, cuando nosotros rompemos la norma, nuestra ley, nosotros sufrimos algunas consecuencias. Y es precisamente lo que decimos, la Iglesia Católica no excluye a nadie. La Iglesia Católica no excluye a nadie. Somos nosotros que conociendo sus normas, sus leyes, nos autoexcluimos cuando las transgredimos. Entonces hoy preguntémonos, ¿cómo estamos transgrediendo nosotros nuestra ley? Esa ley fundamental del Señor que siempre amar. Hoy llega a su punto cumbre, amar a los enemigos. Si amas a los que te aman, ¿qué mérito tienes? Si tú haces lo mismo que te hacen, ¿cuál es tu recompensa? ¿Cuál es tu diferencia? Siempre a veces decimos que en un país como el nuestro parece ser que malo no es hacer las cosas, malo es que te pillen haciéndolas, ¿verdad? No, nosotros tenemos que ser aquellas personas en el secreto, aquellas personas que desde nosotros sale siempre el bien, independientemente que estemos en público o en privado. ¿Qué estamos haciendo? ¿A qué estamos llamados? Hoy, precisamente, preguntémonos en algo que escuchamos muy frecuente, que la educación está así por nuestros docentes, por nuestros profesores. Recordemos que en la viña del Señor hay mucho que decir. Hay buenos y malos. Tenemos que saber que tenemos muy malos docentes, pero también tenemos que reconocer que tenemos muy buenos docentes. Así hay, como hay en todos los gremios. Pero ¿qué puedo hacer yo desde? Los invito hoy a tener diálogos constructivos, a dialogar, y eso que suelo decir siempre en mi parroquia, a escuchar para comprender, no para responder. Y dialogando podemos hacer equipos. ¿Cuántas culpas de nuestros padres de familia? Que cuando su hijo le está yendo mal en el colegio, cuando le llaman la atención, van a tragarse a los profesores. ¿Cierto? Cuando se les pone demasiada tarea, van a tragarse a los profesores. Claro, porque estamos acostumbrando a que la tarea los hacen los padres. En cambio, no le vamos enseñando a nuestros hijos a asumir. Lo importante ni siquiera es la nota, lo importante es que podamos formarnos, así también en nuestra vida cristiana. Lo importante no es que nos vean siempre en misa, aunque la Eucaristía es el fundamento de nuestra vida, lo importante es que asumamos esa Eucaristía para transformar nuestras vidas. Ahí estamos llamados a ser personas diferentes. Que el Dios de la vida ilumine
sus corazones y sus mentes, nos ilumine para seguir transformando, para amar a todo nuestro prójimo, a todas aquellas personas que se acercan a nosotros. Amén, amén y amén.

Todas las razones para vivir, para bendecir, para amar. Que este jueves eucarístico vivamos toda nuestra jornada haciendo eso. Amando. Amando, bendiciendo, compartiendo. Te invito hoy jueves eucarístico, jueves sacerdotal, jueves vocacional, a la hora santa, Sagrada Familia, a partir de las 5:30 de la tarde. Lleva tu agua, lleva tu sal, lleva tu aceite, estos sacramentales para ser bendecidos. Y juntos oremos para que el Señor bendiga a nuestro pueblo, bendiga todas nuestras acciones y compartamos juntos aquella bendición del Señor. Recibe esta bendición para que tú te conviertas en bendición para todas aquellas personas que encuentras en el día de hoy. El Señor esté con ustedes y con tu espíritu. La bendición de Dios Todopoderoso, Padre, Hijo y Espíritu Santo, descienda sobre ustedes y los acompañe siempre. Amén, amén y amén.

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3: Liderado por el señor suboficial segundo de la Armada Nacional, Andrés Torres, nuestra gran amiga y coequipera Amy Buritica. Este quien nos acompaña, el infante de marina profesional Rafael Ramos. Y nuestro gran amigo y capellán, el padre Carlos Enrique Zuluaga. Bueno, de esta manera también nos acompaña de otras partes de Colombia mi suboficial Andrés Torres, dándole la bienvenida a usted a esta nueva jornada informativa a través del magazine informativo Marina al Día desde Puerto Leguízamo, Putumayo. Muy buenos días.
4: Así es, Ramos, buenos días para ti y para toda la audiencia que nos amplifica a lo largo y ancho del territorio nacional en este jueves de TVT, un jueves agradable acá en nuestro bello municipio de Puerto Leguízamo, un sol radiante, mejor dicho, un jueves como para iniciar el fin de semana con toda la actitud, y qué mejor que iniciarlo dándole gracias a Dios por cada una de nuestras bendiciones. Pero antes nos vamos a saludar muy queridamente a nuestra gran amiga y compañera Amy Buritica, quien se encuentra con nosotros acompañándonos en este jueves especial.
5: Hola, mi suboficial Torres, a Rafa, buenos días, al padre, buenos días. Buenos días a todos los oyentes que a esta hora están ahí sintonizados con el magazine institucional Marina al Día. Hoy, desde el Jardín Exótico del Universo, desde los 99.3 Marina Estéreo Leguízamo, liderando este magazine informativo. Así que estaremos con ustedes acompañándolos de 7:30 a 9 de la mañana con toda la mejor información.
3: Así es, ustedes lo han dicho. Y bueno, también queremos saludar a nuestro capellán, el párroco Carlos Enrique Zuluaga, que hoy nos acompaña. Padre, muy buenos días, bienvenido.
6: Muy buenos días, Ramón, buenos días, Emily. Mi suboficial, muy buenos días a todos nuestros oyentes y a los que nos escuchan a través del streaming y a través de la radio, de la Dial. Un bonito día.
5: Bueno, Rafa, vamos también a aprovechar antes de continuar con la oración, para dar inicio con la oración, vamos a saludar también a nuestra mesa de trabajo que nos van a estar acompañando desde diferentes lugares de Colombia también. Vamos a saludar al señor sargento segundo Giancarlos Bolaños desde la emisora de Bahía Málaga. Mi sargento, ¿cómo está? Buenos días. Hola.
7: Amy, muy buenos días para ti, para todos nuestros oyentes, para nuestras mesas de trabajo. Así es, desde acá, desde este hermoso paraíso tropical como es Bahía Málaga.
5: Bueno, desde Bahía Málaga con Giancarlos
7: Bolaños. Con la mejor actitud de llevar a todos nuestros oyentes la buena información.
5: Bueno, así es. Más adelante estaremos desde Bahía Málaga también ampliando diferente información importante. Mientras le damos espera a nuestros otros compañeros de las otras emisoras que también estarán acompañándonos en la mañana de hoy. Rafa, tenemos las 7:38. Damos inicio entonces a este magazine institucional Marina al Día con la palabra de Dios, con lo más importante, el agradecimiento a Dios, quien nos da la vida, nos da la salud y nos da la oportunidad de estar aquí detrás de los micrófonos para llevarles a ustedes esta información.
3: Así es, Amy.

0: 7 de la mañana con 38 minutos. De esta manera le damos oficialmente la bienvenida a nuestro párroco que hoy nos acompaña. Y como es habitual todos los días a través de nuestro magazine, llevar esa palabra de fe, de paz, de amor y de esperanza. Hoy desde Puerto Leguízamo los acompañamos con nuestro capellán, el señor Padre Carlos Enrique Zuluaga. Padre
1: Ramos, buenos días. Buenos días a nuestros oyentes. Vamos a tomar para ese momentico de encuentro con Dios tres estrofitas del Salmo 138. Guíame, Señor, por el camino eterno. Señor, tú me sondeas y me conoces. Me conoces cuando me siento o me levanto. De lejos penetras mis pensamientos. Distingues mi camino. Guíame, Señor, por el camino eterno. Tú has creado mis entrañas. Me has tejido en el seno materno. Te doy gracias porque me has plasmado portentosamente, porque son admirables tus obras. Guíame, Señor, por el camino eterno. Sondéame, oh Dios, y conoce mi corazón. Ponme a prueba y conoce mis sentimientos. Mira si mi camino se desvía. Guíame por el camino eterno. Gloria al Padre, y al Hijo, y al Espíritu Santo, como era en el principio, ahora y siempre, por los siglos de los siglos. Amén. Este Salmo 138 tiene una invitación especial. Es el salmista diciéndole a Dios: tú eres quien pone mi camino, guíame. Creo que en un mundo tan agitado como el que vivimos, en un mundo cambiante, siempre necesitamos tener un horizonte fijo. Y ese horizonte fijo debe ser Dios. Es a Él a quien le decimos cada mañana: Señor, guíame por tu camino. Guíame, que sea Él el guía que va mostrando. Y el Salmo en las tres estrofas expresa específicamente eso. La primera, reconoce el salmista que Dios lo ha creado. Todo cuanto tiene, todo cuanto hace es de Él, de Dios. ¿Sí? Desde las entrañas lo ha creado, desde que estaba en el seno materno. Pero también reconoce el salmista que da gracias por el don de la existencia. Te doy gracias porque me has plasmado, porque existo por ti. Pero luego le termina diciendo: sondéame. Es decir, ayúdame a conocerme, a que más me introduzca en tu misterio. Entre más nos introducimos en el misterio de Dios, más no sabemos quiénes somos. Conclusión: este Salmo 138 que escuchamos es un salmo de invitación a Dios. Señor, sé para mí mi camino, sé para mí mi guía, que pueda seguir avanzando, que pueda seguir caminando contigo, que tú te hagas para mí el horizonte al que quiero llegar. Que en este día especial el Señor a todas nuestras tropas, a toda nuestra Armada Nacional, la cubra con su gracia, la asista con su misericordia, para que puedan siempre hacer aquello que más le agrada a Dios y que es en beneficio de nuestra institución y de nuestra patria. Para todos ustedes, nuestros oyentes y los que están trabajando en la mesa, que este día especial el Señor los bendiga en el nombre del Padre y del Hijo y del Espíritu Santo. Amén.
0: Amén. Bueno,

0: por el interno de nuestra aplicación MIDE. Así que aprovecho para enviar un saludo cordial también a toda la audiencia que nos escucha en los diferentes puntos de Colombia, en las diferentes regiones. Gracias por estar conectados allí con el magazine de las emisoras de la Armada de Colombia. No sé cómo me copian desde Leguízamo. Adelante.
1: Excelente, Vivas, gracias a ti. Ya estamos verificando aquí porque de pronto no tenemos el retorno por el Meet. Sin embargo, te escuchamos perfectamente. Tenemos las 7 de la mañana, 43 minutos. Vámonos, mientras tanto, mientras vamos solucionando con información importante.
2: De pronto ahí ya nos escucha, mi dragoniante.
0: Sí, señora, ahí los escucho perfectamente. Ahora sí, oiga, saludo muy especial a toda la gente allí en Puerto Leguízamo. Aquí estamos listos desde el Carmen de Bolívar para acompañar en esta mesa de trabajo en este
1: bueno, ahora, 2026. Claro que sí, Vivas, gracias a ti por acompañarnos también en esta mesa de trabajo. 7 de la mañana, 44 minutos, vámonos con titulares.
3: Nos vamos con titulares importantes con referente a los diferentes resultados operacionales por parte del Ejército Nacional. Pues un contundente golpe al GAO LN por apoderamiento de hidrocarburos en Cúcuta y Villa del Rosario.
1: Así es, también estaremos ampliando la información sobre el afectamiento a la estructura de producción de pasta base de coca en Mapiripán Meta por parte del Ejército y la Policía Nacional.
2: Bueno, también tenemos en la noche que recién ha pasado, dos personas murieron y una mujer fue herida tras un ataque registrado en la noche de ayer.
1: Vámonos con titulares desde Bahía Málaga.
4: Así es, Amy, muy buenos días nuevamente para todos nuestros oyentes y en nuestros titulares. Así es, el plan estratégico del Valle y Cali para avanzar en la reconstrucción y en las megas obras clave tras el terremoto. Presidente Abelardo de la Espreya y su gabinete firmaron 11 decretos al amparo de la emergencia económica para atender necesidades de la tragedia del terremoto. Captura de 15 sicarios, Fuerza Pública avanza en operativas para desmantelar estructura criminal de la cordillera en Pereira. Y Armada de Colombia incauta clorhidrato de cocaína, avaluado en más de 13 millones de dólares.
1: Bueno, ahí está, titulares desde Guatemala. Vámonos con titulares desde el Carmen de Bolívar.
2: Carmen de Bolívar, ¿nos escucha?
0: Así es, perfectamente los escucho. Bueno, un poco más adelante vamos a estar hablando de un golpe al ELN en el departamento del Cesar, donde fue capturado alias Fabián con casi 5.000 cartuchos de diferentes denominaciones y esta información vamos a estar ampliándola un poco más adelante. También vamos a estar hablando de información positiva aquí en la capital del departamento de Bolívar, en Cartagena, porque en algunos días estará dando apertura a una importante vía que ayudará con la movilidad allí en el Corralito de Piedras. Estas informaciones las estaremos desarrollando un poco más adelante.

Bueno, y hablando de titulares, como les comentaba, en la noche de ayer, en la capital del Putumayo, Mocoa, dos personas perdieron la vida y una mujer resultó herida tras un hecho violento registrado en la noche hacia la altura de las 10 y 25 de la noche en el sector La Rochela, sobre la perimetral de Mocoa. De acuerdo con la información preliminar, las víctimas habrían sido atacadas por sujetos desconocidos. La mujer lesionada fue trasladada al centro asistencial de la capital del Putumayo, donde recibió atención médica. Entre tantos, las unidades del CTI de la Fiscalía adelantan los actos urgentes y las investigaciones para establecer cómo ocurrieron estos hechos, que identifican pues a los responsables y terminar los móviles del ataque. Según información conocida hasta el momento, uno de los cuerpos ya fue

0: identificado y tendría anotaciones y antecedentes judiciales, pues la identidad de la segunda persona fallecida aún no ha sido establecida. La mujer herida también habría sido identificada y pues las autoridades continúan la recopilación de información y evidencia en el lugar de los hechos.
1: Continuamos con más noticias y entrando en contexto con la de hace un momento. La operación se suma a los recientes resultados operacionales que han afectado directamente las economías ilícitas de esta estructura en el Catatumbo, en el marco del plan de campaña Ayacucho y en desarrollo de operaciones sostenidas contra el apoderamiento ilícito de hidrocarburos, el Gaula Militar en Norte de Santander, con capacidades de inteligencia militar y en coordinación institucional con el Cuerpo Técnico de Investigación de la Fiscalía General de la Nación, realizó diligencia de allanamiento y registro en la ciudad de Cúcuta, en el municipio de Villa del Rosario. Como resultado de esta acción, se logró la captura de 4 sujetos con orden judicial, presuntos integrantes del grupo armado organizado GAO ELN, Comisión Financiera del Frente Juan Fernando Porras Martínez, por los delitos de concierto para delinquir agravado, receptación de hidrocarburos. De acuerdo con la investigación, los capturados serían los dinamizadores y principales responsables del apoderamiento ilícito de hidrocarburos del poliducto Pozos Colaros Galán en el sur del Cesar. Este crudo era movilizado hacia el norte de Santander con el fin de abastecer el procesamiento de pasta base de coca en la zona del Catatumbo y ser almacenado en grandes centros de acopio clandestinos en zona rural del municipio, el Zulia, el sector La Ye y de astilleros para su posterior comercialización ilegal. Durante las diligencias se incautó material, incluido equipo de telefonía móvil, los cuales quedaron a disposición de las autoridades competentes. Los capturados fueron puestos a disposición de la Fiscalía General de la Nación para su respectivo proceso judicial. Con esta operación, el Ejército Nacional debilita de forma estructural las finanzas del GAO ELN, protege la infraestructura crítica del Estado y evita graves daños ambientales ocasionados por el manejo ilegal de hidrocarburos. Importantes resultados y más aún que aportan bastante a nuestro medio ambiente. Continuemos con más información. Amy.
2: Sí, señor, tenemos las 7 de la mañana, 50 minutos, y les contaba hace un ratico que el Ejército y la Policía Nacional afectan estructura de producción de pasta base de coca en Mapiripán, Meta. La acción coordinada permitió destruir una infraestructura clandestina y afectar una cadena de producción ilícita asociada, según información de inteligencia, a la subestructura Gonzalo Oquendo Urrego del Clan del Golfo. En la vereda El Águila, municipio de Mapiripán, Meta, soldados del Batallón de Infantería Liviana número 21 de la Séptima Brigada, en coordinación con la Dirección de Antinarcóticos de la Policía Nacional, ubicaron y destruyeron una estructura utilizada para el procesamiento de pasta base de coca. La infraestructura fue localizada mediante labores de inteligencia que estarían relacionadas con las economías ilícitas de la subestructura Gonzalo Oquendo Urrego del GAO Clan del Golfo. Durante la intervención fueron hallados 1.200 kilogramos de hoja de coca macerada, 100 kilogramos de cemento y galones de gasolina, 240 galones de gasolina, 120 galones de ACPM, 170 galones de base de coca en solución, 25 galones de ácido sulfúrico y 35 galones de amoníaco. Entre los elementos localizados se encuentran diferentes recipientes para el almacenamiento y procesamiento de sustancias, además de una prensa manual en madera y una báscula tipo reloj con capacidad para 100 kilogramos. La ubicación y destrucción de esta infraestructura representa una afectación a la cadena de producción de sustancias ilícitas y a las economías criminales de este grupo, que tendría presencia en esta zona del departamento del Meta. El material encontrado fue puesto a disposición de las autoridades competentes para adelantar los procedimientos correspondientes. La Cuarta División del Ejército Nacional, en coordinación con las autoridades, continuará desarrollando operaciones contra las estructuras que afectan la seguridad y las comunidades del Meta, con el propósito de debilitar sus capacidades logísticas y económicas. 7 de la mañana, 52 minutos. Nos vamos para Bahía Málaga a continuar con la ampliación de la información.
0: Claro que sí, Amy.
3: Buenos días, queridos oyentes, y a toda la mesa de trabajo de Marina Estéreo, la radio y la gente. Pues les cuento, queridos oyentes, que así avanza el plan estratégico del Valle y Cali para avanzar en la reconstrucción y en megaobras clave. Pues durante lo ocurrido el pasado 10 de agosto, pues con el terremoto dejó graves afectaciones en Santiago de Cali y en diversos municipios del departamento. Ante esta coyuntura, la gobernación del Valle del Cauca y la alcaldía distrital establecieron un plan estratégico articulado para acelerar la recuperación y devolverles estabilidad a las comunidades afectadas por este terremoto. En la apertura de esta estrategia, la gobernadora del Valle del Cauca, Dilian Francisca Toro, confirmó de primera mano el compromiso presupuestal del departamento para apoyar de forma prioritaria a la capital del Valle. Abro comillas, la gobernación también va a apoyar con recursos a Cali, y es muy importante porque así vamos a estar unidos para poder lograr que Cali y el Valle, y por supuesto también la gente y las personas que perdieron en un segundo todo lo que construyeron durante toda su vida, vuelvan a tener no solamente una vivienda, sino también un hogar, dijo Toro. Por otra parte, les cuento que el presidente de la Esprella y su gabinete firmaron 11 decretos al amparo de la emergencia económica para atender necesidades de la tragedia del terremoto. Al calificar como un paso fundamental para pasar de la atención inmediata a la emergencia, la recuperación y reconstrucción de nuestro país, el presidente Abelardo de la Esprella anunció que con su gabinete ministerial firmaron 11 nuevos decretos en el marco de la emergencia económica. En declaraciones a los medios de comunicación, al finalizar el Consejo de Ministros, el jefe de Estado destacó en la noche del pasado miércoles que estas normas contemplan medidas concretas para movilizar recursos, darles capacidad financiera a las regiones y garantizar la prestación de los servicios públicos. Asimismo, también acelerar la reconstrucción de infraestructura y asegurar que nuestros niños, niñas, jóvenes y adolescentes puedan continuar estudiando. Según explicó, los decretos tienen un mismo propósito: darle al Estado herramientas extraordinarias para responder a una situación creada por el terremoto. Estamos removiendo obstáculos, movilizando recursos y llevando capacidad de decisión a los territorios. Ahora bien, pues lo más importante es ejecutar.
4: Así es, y por otro lado, con captura de 15 sicarios, Fuerza Pública avanza en operativos para desmantelar estructura criminal de la cordillera en Pereira. La ofensiva de la Fuerza Pública contra la estructura criminal La Cordillera continúa dando resultados en el área metropolitana de Pereira. Así lo informó el presidente de la República, Abelardo de la Esprella, al destacar la captura de 15 presuntos integrantes del brazo sicarial de esta organización criminal y la incautación de más de 20 armas de fuego en el marco de 10 operaciones urbanas desarrolladas desde el pasado 7 de agosto. De acuerdo con el mandatario, entre los capturados se destacan los alias de Doble Cero, Teo, Giro, Nea, Mateo, Luis B, Chirino, William, Brandon, El Mono, El Siete, Pipe, Jorgito y Carro Loco, señalados de integrar una estructura de la cordillera vinculada a actividades de narcotráfico, extorsión, sicariato y préstamos ilegales conocidos como los granes gota a gota. El jefe de Estado aseguró que las acciones operativas han tenido un impacto directo sobre la seguridad en la región y que los resultados, abro comillas, ya se sienten en las calles. Los homicidios en el área metropolitana de Pereira han disminuido en más de 60 casos frente al mismo periodo del 2025. Armada de Colombia incauta clorhidrato de cocaína evaluado en más de 13 millones de dólares. El resultado se logró tras una exitosa operación de patrullaje e interdicción marítima junto a Países Bajos, donde 4 ciudadanos de nacionalidad venezolana fueron capturados.
2: Siete de la mañana, 57 minutos. Esa es la información desde Bahía Málaga. Vámonos desde el Carmen de Bolívar a ampliar la información de los titulares.
5: Así es, 7:57 a.m. Mucha atención porque en una operación militar desplegada en el municipio de Aguachica, Cesar, tropas del Ejército Nacional capturaron en flagrancia a alias Fabián. El detenido transportaba un gigantesco arsenal que presuntamente tenía como destino el frente Camilo Torre Restrepo del ELN. La captura frena de manera directa las capacidades terroristas, logísticas y de guerra de este grupo armado ilegal en la región. Durante la inspección del vehículo en el que se movilizaba el sospechoso, las autoridades incautaron el siguiente material: 3.050 cartuchos calibre 5.56 milímetros, 1.900 cartuchos de alta potencia calibre 50.2, banderas alusivas al ELN y un vehículo de transporte acompañado también, por supuesto, dentro de este, de un dispositivo celular. Este contundente resultado operativo neutraliza posibles acciones ofensivas en contra de la fuerza pública y la población civil en el departamento del Cesar. El compromiso de las tropas y la inteligencia militar se mantiene firme para garantizar la seguridad y el orden constitucional en el territorio nacional. 7:58 a.m. Bueno, seguimos con información de interés y quiero hacerle una pregunta a mi suboficial Amy Buritica. No sé usted qué ha escuchado referente al fenómeno del Niño. ¿De qué se habla en Leguízamo referente al fenómeno del Niño?
2: Bueno, fenómeno del Niño, pues nos toca esperar ahorita... que ya estamos como terminando todo lo que fue el invierno. Vamos a ver qué tan duro golpea el fenómeno del Niño acá. Normalmente, bueno, se hacen hacen calores fuertes, pero digamos que aquí lo que tropical. Dice Rafa es cierto. Aquí digamos que el fenómeno del Niño viene a veces acompañadito como de algunas lluviecitas, entonces no es tan fuerte.
5: Claro que sí. Bueno, y eso... ha llevado ya varios gobiernos locales a tomar acciones, por ejemplo, en la capital antioqueña, Medellín, ya se están presentando racionamientos de agua, pero mire que la noticia de hoy, la información más destacada, tiene que ver con la Comisión de Regulación de Energía y Gas, la CREP, porque activó oficialmente un plan de contingencia preventivo en el sistema eléctrico colombiano. Es una medida que responde a la situación crítica. Los niveles de embalses cayeron por debajo de su umbral técnico de alerta y demanda nacional de electricidad, y mire que esa rompió récord histórico al alcanzar, oigan esto, 263.27 gigavatios día debido al fenómeno del Niño. Esas medidas son para evitar un posible desabastecimiento y garantizar el suministro. Las nuevas disposiciones ordenan programar una generación térmica obligatoria para cuidar el agua de las hidroeléctricas, priorizar el despacho de energías limpias, es decir, solar y eólica, y aplicar recargos económicos a los usuarios residenciales que consuman más del 110% de su promedio histórico. Y ese promedio histórico los estuvimos hablando hace algunos días aquí en la emisora Marina Estéreo El Carmen de Bolívar. 12 meses desde agosto hacia atrás, algunas empresas de energía han hecho esa tarea de verificar cuántos kilovatios usted consumió en esos 12 meses y le hacen a partir del mes de septiembre un promedio de cuánto usted debería consumir por mes. Si usted se pasa de la cifra, pues tendría que pagar una multa, y si no lo hace, pues tendría algunos incentivos. Esa información no es para preocuparlo, sino para incentivar el ahorro de energía por estos días, mientras estamos entrando en los efectos del fenómeno del Niño. Adelante, Leguízamo.
2: Tenemos las 8:01 a.m. y continuamos con información importante, porque les cuento que ya Apple Intelligence ya tiene fecha de lanzamiento tras la presentación del iPhone 18 Pro y el Duo. Este conjunto de funciones con inteligencia artificial se encontrarán disponibles desde el iPhone 15 Pro con el procesador A17 Pro y modelos posteriores. Apple ha presentado ya el iPhone 18 Pro, el iPhone 18 Pro Max, así como el iPhone Duo, su primer plegable. Con ellos, la empresa confirmó la fecha en que Apple Intelligence, su sistema de inteligencia artificial, iniciará a desplegarse. La compañía, ahora dirigida por John Ternus, indicó que Apple Intelligence estará disponible con iOS 27 y el lunes 14 de septiembre para usuarios con dispositivos compatibles con Apple, configurado en un idioma compatible. Es posible que algunas funciones no estén disponibles en todas las regiones o idiomas, aclaró Apple, y dice que en los dispositivos en los que estará compatible será el iPhone Duo, que fue el último que hizo lanzamiento, el 18 Pro Max y el 18, y de ahí los 17 Pro Max, 17 Pro, el Air, el 17, el 17E, el 16 Pro Max, 16 Pro, 16 Plus, 16, 16E, 15 Pro Max, 15 Pro. Y en las iPad también estará disponible este Apple Intelligence para los iPad Pro, M1 y posteriores, y el iPad Air M1 y posteriores. Así que estaremos súper pendientes de este nuevo lanzamiento Apple Intelligence, que es la inteligencia artificial de Apple, que estará disponible para varios idiomas como inglés, francés, alemán, italiano, portugués, noruego, obviamente español, coreano, japonés y chino, entre otros.
1: Oiga, esta es una excelente noticia para todos esos amantes del Apple, y más aún acá nuestra gran amiga Amy.
0: Yo creo que eso es una mala noticia para mi suicidal Biter, más bien. Porque pobre Baite, ya le tiraron la puya de amor y amistad, así que agárrese el bolsillo, mi
2: señor. Sí, porque no alcanza para diciembre, eso es amor y amistad, eso es ya.
1: Eso sí o sí.
2: Tenemos las 8:03, vamos con más información.
1: Así es, Amy, continuamos con más de los diferentes resultados operacionales por parte de nuestro Ejército Nacional, y esta vez en conjunto, pues les comento que el Ejército Nacional, la Fiscalía y la DEA capturaron en Medellín a cabecilla de la red transnacional pedido en extradición por Estados Unidos. Este sujeto de nacionalidad colombo-canadiense al parecer tendría vínculos con el Clan del Golfo y estaría relacionado con actividades criminales de narcotráfico, en desarrollo de operaciones militares en contra de las redes logísticas y criminales de los grupos armados organizados, tropas de la séptima división del Ejército Nacional, en coordinación con la Fiscalía General de la Nación y la Agencia Federal de Departamento de Justicia de los Estados Unidos, DEA, capturaron en las últimas horas a un sujeto que tendría un pedido de extradición vigente. La detención de este hombre de nacionalidad colombo-canadiense se produjo en Medellín, en donde intentaba ocultarse en las acciones que venían desplegando las autoridades en su contra, pero gracias a inteligencia militar fue ubicado para hacer efectiva la orden de captura. De acuerdo con la información recopilada por las autoridades colombianas y estadounidenses, este individuo es señalado por los delitos de narcotráfico, concierto para delinquir y lavado de activos. De igual manera, al parecer tendría vínculos directos con el grupo armado organizado Clan del Golfo en su subsistema de finanzas ilegales. Asimismo, este cabecilla haría parte de una red transnacional que tendría conexiones directas con el reconocido narcotraficante uruguayo Sebastián Merced, dedicado al envío de estupefacientes vía marítima hacia la Florida, Estados Unidos, Holanda. También, al parecer, estaría vinculado con una organización criminal en China para el ingreso de estupefacientes como ketamina y percusión química hacia Norteamérica. El capturado fue puesto a disposición de la Fiscalía General de la Nación para su respectivo proceso de judicialización, en donde deberá responder por los delitos que señalados ante una corte distrital de los Estados Unidos. Con esta captura, la institución no solo debilita el músculo económico de las economías ilícitas, sino reafirma su determinación inquebrantable de mantener la ofensiva operacional hasta erradicar los factores de inestabilidad que amenazan la soberanía y el desarrollo del país. Importantes resultados, y más aún con un hombre de este calibre. Continúe con más información, Ramos, en estudio.
0: Así es, mi suboficial. Bueno, cayeron en ofensiva 4 personas, fueron capturadas con la trata del microtráfico. Pues la ofensiva contra el microtráfico de drogas golpeó varios puntos del departamento del Putumayo en operativos realizados en Mocoa, Puerto Asís, Puerto Guzmán, las cuales las autoridades reportan a las 4 personas, hombres, y que se identifican o que estaban y les incautaron marihuana, cocaína, cerca de 1 kilo de base de coca. Pues en Puerto Asís, hombres de 23 y 31 años fueron capturados en diferentes procedimientos en los que los caos se encontraron 140 gramos de cocaína y 70 gramos de marihuana. En otro, pues las autoridades señalaron que el detenido estaría relacionado con la diversificación de venta y estupefacientes bajo la modalidad de menudeo. Pues en Mocoa también, en el sector del parque, Mocoanitos, un hombre de 27 años fue capturado con 109 gramos de marihuana encontrados con apoyos de guías caninos. Puerto Guzmán también, un hombre de 24 años fue detenido en un parque que contenía aproximadamente 1,000 gramos de sustancias pulverulenta y con características similares a la base de coca.
2: Tenemos las 8 de la mañana, 8 minutos. Vámonos con más información desde Bahía Málaga.
4: Gracias, Amy. Y por otro lado, Misión Aérea contribuyó a garantizar atención especializada para un menor. En cumplimiento de su compromiso con el bienestar de las comunidades y la protección de la vida, la Fuerza Aérea Colombiana, en un trabajo articulado con el Centro Nacional de Recuperación de Personal, facilitó el traslado de un menor de edad que requería atención médica especializada, permitiendo su remisión hacia un centro asistencial con las capacidades necesarias para continuar con su proceso de atención. La misión fue coordinada de acuerdo con los requerimientos médicos establecidos y las condiciones de seguridad necesarias para el transporte, garantizando durante el desplazamiento el acompañamiento correspondiente del personal médico militar que iban a bordo de la aeronave. Con este tipo de misiones, la Fuerza Aérea Colombiana reafirma su compromiso de poner sus capacidades al servicio de los colombianos, especialmente cuando se requiera llegar oportunamente a quienes necesitan atención especializada. Todo esto realizado en el Cacón número 3.
3: Por otra parte, les quiero comentar, queridos oyentes, ya tenemos las 8 de la mañana, 9 minutos en todo el territorio nacional, y les cuento que la gobernación de Nariño dio un paso histórico en favor de la educación superior con la aprobación unánime de una ordenanza que asigna 1.000 millones de pesos anuales para la financiación de Unipueblos, la Universidad de los Pueblos Pastos y Quillacingas, estos recursos públicos de carácter permanente que se actualizarán cada año según el IPC, permitirán la puesta en marcha de la segunda universidad pública en la historia del departamento, beneficiados pues inicialmente a las comunidades de los municipios como Pasto, Tuquerres, Huachucal, Cumbel y Ipiales, con la oferta profesional de un enfoque intercultural. Por otra parte, les cuento que los estudiantes de la institución educativa de Asnasu en el municipio de Suárez, Cauca, fueron los beneficiarios de una integral jornada de salud orientada a fortalecer la prevención y el bienestar de la comunidad escolar. Pues esta iniciativa fue articulada por el Plan de Intervenciones Colectivas PIC junto a la S en Norte 1 para acercar los servicios básicos de atención directamente a las aulas de clase. Pues durante la actividad, los niños, jóvenes y adolescentes accedieron a esquemas de vacunación, así como tamizajes visuales y auditivos que permiten detectar a tiempo posibles problemas de salud. La jornada se complementó con actividades lúdico-recreativas para promover hábitos de vida saludable, esto con el fin de cumplir así con los compromisos de la Alcaldía de Suárez de llevar la oferta institucional directamente a la infancia y la adolescencia del municipio. Sigan, compañeros, con más información.
2: Muchísimas gracias. Tenemos las 8 de la mañana, 11 minutos, y nos vamos para el Carmen de Bolívar con Andrés Vivas, que también nos tiene más información.
5: Así es, salga de su casa bien informado. Ya son en Colombia las 8 de la mañana y 11 minutos. Saludo especial a la gente que se dirige ya a esta hora a su lugar de trabajo. Me permito informar que la Fuerza Pública entrega un balance positivo de lo que va de esos 30 días. Ya estamos hablando de la captura de más de 273 integrantes de grupos al margen de la ley, 45 sometimientos a la justicia, la recuperación de 31 menores de edad y el sometimiento de 26 integrantes de las estructuras ilegales en lo que va ocurrido de estos 30 días del nuevo gobierno nacional. También me permito informarles a todos ustedes un poco más regional y específicamente allí en la capital del departamento de Bolívar, en Cartagena, que recibió un impulso histórico con el avance del proyecto de ampliación de la vía perimetral. Esta esperada obra de infraestructura conectará directamente el sector del 7 de agosto con la Villa Olímpica, transformando la conectividad terrestre de la capital de Bolívar. Eso pues al ofrecer una ruta alternativa y eficiente, el proyecto reducirá significativamente la congestión vehicular hacia puntos críticos de la ciudad como el Aeropuerto Internacional Rafael Núñez y el Gran Malecón del Mar. El alcalde de Cartagena, Dumet Turbay, destacó el profundo impacto social y económico que tendrá esa intervención para los cartageneros. El mandatario señaló que esa obra reducirá los tiempos de desplazamiento para miles de conductores, también significará o dignificará mejor a los barrios de la zona suroriental al integrarlos de forma segura y moderna con el resto de la malla vial de la ciudad. Información positiva a esa hora, 8:13 minutos, siga Leguizamón.
0: Así es, mi suboficial, muchísimas gracias. Vámonos con canciones porque hoy... En jueves de TVT nos vamos con una pausa musical y un gran tema para recordar, ¿no? Desempolvando. A mí me encanta porque los jueves uno desempolva esos LP, como le digo a Amy. Amy no sabía cuáles eran los LP, pero no, ya.
2: Ah, yo sí sabía.
0: ¿Sí sabía, Amy?
2: Sí sabía. Ah. Que no los llegué a usar es otra cosa. Ah, güey, porque yo desde el CD para acá.
0: Eso, mi Suizal Torres usó hasta, mejor dicho, la música que hicieron con piedra.
2: No, mentira, desde el
0: cassette. ¿Desde el casé?
2: No, desde el CD. Dejémoslo en el CD.
0: Mi Suicial Bolaño, ¿usted de cuándo escuchó música del
4: casé? Oiga, no, yo vengo de hace rato, digamos, de los Don't Play, ¿no? Por allá de la época de
0: LP. Cacique, ¿o qué? Sí, señor, claro. Bueno, vámonos con este gran tema. Esto lo hace la familia André y se titula De Oro.
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1: Tenemos las 8 de la mañana, 19 minutos, y después de esta pausa musical nos venimos con nuestro tema del día. Hoy el tema del día es en conmemoración al Día Mundial de la Prevención del Suicidio, hoy 10 de septiembre, porque hablar también salva vidas. Y precisamente nuestro tema del día hoy es: ¿quién es la persona que más ha influido positivamente en tu vida y por qué? Rafa, empecemos.
2: Ay, me cogió a quemar ropa.
1: Ya desde ayer tuvo que haber pensado en...
2: Sí, no, mi suboficial. Bueno, lo que pasa es que la vida trae diferentes circunstancias, ¿no? ¿Quién influyó en mi vida? Siempre lo he tenido como presente. Y es que... yo siempre lo he dicho, él nunca me dio excentricidades, cosas materiales, lujos. Pero me dio algo tan bonito y fue el cómo ser... nada más con el ejemplo, porque ni siquiera me dijo tienes que ser eso.
1: O sea, no te dio la cátedra. No.
2: Él simplemente lo hacía y yo lo seguía. Pues usted conoce mi personalidad, lo buena gente. Uh-huh. Saqué un poquitico que no era de él, que era el mal carácter. Usted sabe que soy de carácter
1: lo
2: fuerte.
1: Sé.
2: Pero, digamos, el ejemplo de ayudar, de la nobleza, la humildad, de ser una persona de bien, hacer las cosas bien. Mi padre. De verdad le quiero dar las gracias a mi padre porque, como le digo, él no me dio lujos, pero me dio lo más valioso en la vida, que fue un buen ejemplo para hoy estar donde estoy.
1: Bueno, qué bonito reconocer esas acciones de la familia para... de alguna u otra manera, yo creo que las familias son quienes más influyen positivamente en la vida de uno. Mi suicidal, usted. ¿Quién es la persona que más ha influido en su vida positivamente y por qué?
3: Sin lugar a duda, en lo que a mí concierne, la persona que más ha influido en mi vida, sin dudarlo, siempre ha sido mi mamá. Pues es la persona que siempre ha estado allí, pues es la persona que siempre lo apoya a uno cuando uno más lo necesita. Y pues, sin lugar a duda, siempre va a ser ella. Ella es, pues, la persona que siempre me guió por los caminos por los que de una u otra manera hoy en día me encuentro.
1: Claro que sí. Bueno, vamos a preguntarle a mi primero, Giancarlo Bolaños. ¿Quién ha sido esa persona que más ha influido positivamente en su vida y por qué?
4: Amy, ¿no? Sin lugar a dudas, sin tutebiar, como decimos aquí coloquialmente, sin nada de eso.
1: Sin pensarlo dos veces.
4: Sin pensarlo, así es. Sin pensarlo dos veces, ¿no? Mi papá y mi mamá, que son las personas fundamentales que desde mi nacimiento siempre han estado ahí guiándome, corrigiéndome, y todo eso lo ha llenado uno de principios, valores, y ahorita pues como más de uno de ustedes, y somos las personas hoy en día que somos, llenas de todos esos valores que exige hoy toda la humanidad para salir adelante y siempre pues actuar con buena fe.
1: Bueno, claro que sí. Para Andrés Vivas, ¿quién ha sido esa persona que ha influido positivamente en tu vida y por qué?
5: Sí, la lista es bastante larga, pero mire que me quiero quedar con mi señor padre porque es un ejemplo claro de resiliencia y de disciplina. Hay algo muy polémico que les voy a compartir a todos ustedes porque en mi casa se vio mucho, que por ejemplo, siempre se premiaba al primer puesto. Ustedes dirán, ¿pero por qué? Si el segundo puesto, el tercero también es importante. Pero mire que aprendí algo y hoy agradezco mucho y creería que nuestra sociedad en Colombia debería aprender a valorarnos y a ser un poco más disciplinado a la hora de alcanzar un objetivo, porque a veces estamos muy acostumbrados a celebrarle al que queda de segundo y al que queda de tercero, pero yo considero que del segundo para atrás todos son perdedores. Creo que el único que tiene esa posibilidad de celebrar debe ser el primer puesto. Pues yo lo viví mucho en mi casa. Ahora, quizás de pronto algunas personas podrían malinterpretar eso, pero eso te forja en disciplina, eso te forja en carácter y querer siempre ser el primero. Es bueno porque vas a estar en una lucha constante hasta que cumplas ese objetivo. Y yo creo que nosotros, nuestra sociedad colombiana, nos falta un poco eso, ¿no? Y otros países en Latinoamérica sí lo tienen. Dicen, el primero celebra, del segundo para atrás todos lloran. Uh-huh. Desafortunadamente es una realidad de la vida. Así que yo me quedo con la disciplina de mi papá, y que siempre pues la pongo en práctica.
1: Bueno, sí, así como tú lo dijiste, puede ocasionar diferentes puntos de vista, pero sí, creo que también comparto algo de lo que dices, y es incentivar y motivar siempre a las personas a que sean los primeros. Obviamente, digamos que sí, podría uno felicitar o algo, un segundo, tercer puesto, como que bien, lo hiciste bien, no sé qué, pero vamos mejorando, porque siempre la intención es incentivar a que sean mejores. Tenemos las 8 de la mañana, 24 minutos, y precisamente teniendo en cuenta pues este tema del día, que va en conmemoración al Día Mundial para la Prevención del Suicidio, que se conmemora hoy 10 de septiembre, tenemos un invitado especial a quien le vamos a dar la bienvenida en este preciso momento. Nos acompaña el señor Teniente de Navío John Acevedo. Él es el subdirector del dispensario médico nivel 1 Leguízamo y también psicólogo de este dispensario, a quien le damos la bienvenida. Mi teniente, buen día.
6: Buenos días a la audiencia, buenos días a todos.
1: Bueno, mi teniente, hoy la intención es hablar un poquito de este Día Mundial para la Prevención del Suicidio, que se conmemora pues hoy 10 de septiembre. ¿Cómo nace este día?
6: Este día nace en el 2003, un 10 de septiembre. La Organización Mundial de la Salud, pues, no pasó un evento así catastrófico como por lo general ocurre con estas conmemoraciones, sino que tomaron la determinación de que había que desestigmatizar el suicidio, porque pues a lo largo de la vida el sentido común nos hace pensar que tenemos la respuesta a la causa de él, y pues eso generó muchos mitos alrededor de lo que es este terrible suceso, esta terrible acción, y pues nació pues la importancia o la necesidad de que las autoridades en ciencia y en salud intervinieran en este aspecto.
1: Bueno, importante, 2003 me decía, sí. 2003, ya llevamos digamos que tiempo. Lo que dice mi teniente hablando del tema del suicidio, antes el mencionar o tocar el tema del suicidio era como que no lo diga porque pronto alguien piensa en eso. En cambio ahorita es diferente, hablémoslo, porque si alguien está pensando, Dios no lo quiera, en suicidio, hablándolo y todo, pues creo que se puede como llegar a salvar vidas. De hecho, uno de los lemas es hablar puede salvar vidas.
6: Exacto,
1: creo.
6: Exactamente. De hecho, ocurre como cuando las personas creen que no hablando de un problema va a desaparecer. Eso es esconder el mugre debajo del tapete.
2: Efectivamente, sí. Mi teniente, sí.
6: Sí, entonces,
2: no, y hoy, mi teniente, qué pena lo interrumpo, hoy más que nunca hay que hablarle eso a nuestros jóvenes, a nuestros niños, porque se están mirando hoy día mucho más esos casos que anteriormente era uno que otro por ahí, pero hoy día cualquier situación a ellos lo está trofiando, debilitando y jugando con la mente, el cual los lleva a pensar rápidamente en eso.
6: Sí, lo que pasa es que pues este ha sido un problema de salud pública, ¿no? Cada año las cifras aumentan, o sea, nosotros hablamos que a nivel mundial cada 40 segundos alguien se está quitando la vida.
2: Increíble.
6: Y en Colombia cada 3 horas, cada 2 horas 50 minutos en promedio, ¿no? Y de esas 2 horas 50 minutos, 9 personas lo intentaron. Entonces estamos hablando que...
1: O sea, 9 lo intentaron y uno lo logró.
6: Llega a consumir el suicidio, a consumar el suicidio.
1: Dios mío, entonces, o sea que ese, mi tente cuando habla de una persona cada 40 segundos a nivel mundial, eso es como 1 millón de personas.
6: De hecho, las cifras nos hablan de 720.000 a 727.000 promedio anual.
1: Dios,
6: o sea, son cifras muy altas.
2: Total.
6: En Colombia hablamos de 3.066 personas. Y a nivel mundial es la tercera causa de muerte del mundo en el grupo etario de 15 a 24 años. O sea que ya está golpeando a mayor medida la juventud. Joder. Antes hablábamos de 18 a 29. Ya estamos bajando a los 15 en la ventana. Eso nos quiere decir muchas cosas.
1: Mi teniente, ¿hay algo, digamos, que puede estar afectando ese tema en los jóvenes? Es decir, usted mismo lo está diciendo, antes era de la adultez, como dice uno, de la mayoría de edad hacia arriba. Ahora el tema de los jóvenes, pues que también están como sufriendo con este tema, ¿qué puede estar afectando a los jóvenes hoy en día?
6: Son muchas cosas. como alguien decía ahorita, le puedo decir una opinión, ¿cómo era la palabra que él mencionaba? Conflictiva, polémico.
1: Sí.
6: Y es también la ausencia del padre y la madre en el hogar que interactúa con el joven. Yo creo que estamos dando mucha responsabilidad a los medios. El joven cada vez está más conectado con el mundo y menos conectado con la casa.
1: Con las personas, sí.
6: O con las personas, y entonces a veces los padres en esta vida que cada vez es un poco más rápida, menos nos detenemos a preguntarle cómo estás, qué hiciste hoy, con quién andas, quiénes son tus amigos, pues es rara, ahora pues es raro que el padre sepa quiénes son los amigos del hijo, con quién anda el hijo.
1: Sí.
6: Y no sabemos de pronto las diferentes carencias o diferentes dificultades que esté presentando en sus diferentes contextos donde se esté desempeñando. También hablamos de que son jóvenes un poco más conectados con la emocionalidad, pero también hay muchas tendencias que están generando una percepción equivocada de cómo crear a nuestros hijos. No hay una fórmula secreta, no hay una fórmula perfecta para evitar esto, pues porque también son muchos factores. No solamente hablamos de factores a nivel emocional y psicológico, sino también a nivel social, uh-huh. Socioeconómico, cultural, que son... Serían muchos factores que influyen en esto para yo decirte la causa es esta de uh-huh. por qué se está aumentando. Sí te podría decir, me mojaría las manos diciéndote que pues, somos una sociedad que cada vez está más desconectado con los que están cercanos a nosotros.
1: Bueno, todos los años, normalmente estos días mundiales tienen un lema. Casualmente para el Día Mundial de la Prevención del Suicidio, ha venido con una única campaña trienal para los años 24, 25 y 26, que es cambiar la narrativa. ¿A qué se refiere?
6: Bueno, con cambiar la narrativa es empezar a desmitificar eso. Entonces se le echa la culpa. Entonces, no, el que se suicida es porque quiere. No.
1: Sí, claro.
6: Alrededor del suicidio hay muchos factores, como te lo decía ahorita. Y yo te lo podría, si yo te lo podría resumir a algo, siendo un poco atrevido, es... A veces es porque la persona no sabe lidiar con el sufrimiento que está viviendo en la vida.
1: Okay.
6: Entonces, no es que el que se suicida es porque no quiere vivir. No.
1: Uh-huh.
6: De pronto está teniendo muchas dificultades que no sabe cómo afrontar. De pronto tiene una percepción de desesperanza y piensa que nadie lo puede escuchar. Siente que es un estorbo, siente que es una carga. Es como, por ejemplo... nosotros aquí en nuestro medio militar escuchamos mucho, no, pero es que el que lo va a hacer no lo dice, eso es para manipular, eso es un mito totalmente falso, el que lo va a hacer lo dice, 9 de 10 avisan.
1: Y el que lo va a hacer lo hace de una sin avisar, a veces dicen también.
6: Exacto, no, 9 de 10 avisan, dice la estadística. Ah, que no te van a decir explícitamente, oye, a las 8 de la noche pienso cometer, no.
1: Claro.
6: Lo dicen de diferentes formas, empiezan a despedirse, los veo un poquito melancólicos, es que tú eres mi conti, eres el que siempre me escuchaste, y uno dice, pero ¿de por qué se despide de mí?
1: Sí, claro.
6: Si todavía le quedan 8 meses de servicio, ¿para dónde va, cierto?
2: Total.
6: O acaba de llegar traslado, ¿por qué mi conti se está despidiendo de mí si lleva son 2 meses acá? Nos falta esa suspicacia, como saber escuchar un poquito más allá de las palabras, el tono, la forma en cómo nos dicen las cosas.
1: Sí, es importante en lo que dice mi tente, a veces saber lo que, o sea, no nos van a decir como que, ay, mira, no, yo estoy pensando en quitarme la vida porque no puedo lidiar con esto, no, sino que empiezan es como a darle vueltas al asunto y estar preguntando cosas que normalmente no se preguntan, entonces es estar un poquito pendientes porque, de hecho, precisamente el tema del día es hablar también salva vidas, pero escuchar también salva vidas. Y creo que esto es algo súper importante, el tema de escuchar a las personas que de alguna u otra manera se contactan con nosotros.
6: Nosotros como sociedad, como compañero, como familia, tenemos una responsabilidad gigante y es cuidar de nosotros mismos. ¿En qué momento el espíritu del cuerpo pasó simplemente a ser un término militar? Cuando nosotros en verdad debemos estar pensando, oye, yo trabajo con él todos los días, yo lo veo todos los días, me debería importar, es otro ser humano.
1: Uh-huh.
6: Y a veces, sí, hay ocasiones donde ellos lo expresan de manera directa, me quiero morir,
1: sí, claro.
6: Ojalá me caiga un rayo, o de pronto alguien en algún momento de mucho estrés lo dice, pero no, y no normalizarlo, preguntarlo, ¿de verdad estás tan mal?
1: De verdad, sí, claro.
6: Y entonces ahí viene otro mito. Es que si le pregunto si se quiere quitar la vida, le voy a dar la motivación o le voy a sembrar la idea. No, eso no es tan fácil. No es porque tú le preguntes a alguien, oye, es que estás pensando en quitarte la vida, entonces, ah, claro, gracias, me acabas de dar una idea, no va a ser así, no.
1: Sí, sí, claro.
6: Todo lo contrario, te puede decir, no estoy pensando en eso, o sí, la verdad lo estoy pensando, y ahí ya tú sabes que puedes actuar, ya sabes que lo tienes que derivar.
1: Bueno, aparte de esas señales de las que ya hemos venido hablando, de pronto cuando nos tratan de insinuar, o de pronto lo que hablaba del tema de la melancolía, de las despedidas, ¿qué otras señales de pronto podemos tener en cuenta para estar atentos y alertas para...?
6: Bueno, los cambios de humor. Una persona que por lo general vemos que es más tranquila, que es más calmada, la empezamos a notar un poco agresiva, irritable, que en sus diferentes contextos, en las diferentes situaciones donde él se desempeña, lo vemos un poquito más vulnerable, o que es muy reactivo, si le dicen algo reacciona, pues puede estar indicándonos que está teniendo un problema a nivel emocional, que está teniendo dificultades. Entonces es muy importante ver esos cambios. O sea, ¿quién lo conoce? A uno como psicólogo le llega a la consulta, pero quien lo conoce es quien trabaja con él,
1: claro,
6: quien vive con él y se ven
1: los que lo rodean.
6: Total.
1: Los que lo rodean son las personas que conocen un poco más a las personas, los compañeros.
3: Bueno, mi teniente, y yo tengo una pregunta que yo creo que los oyentes en ese momento se deben estar haciendo, y frente a un caso que uno ya detecta, ¿de qué manera se puede dirigir uno o se puede acercar a esa persona? Pues de usted, desde su experiencia como psicólogo, ¿cómo lo puede hacer uno como para ayudar a esa persona, pues, que no cometa esa gran decisión?
6: Total, bueno, lo primero es ser genuino. O sea, si tú ves a una persona que está pasando por una situación difícil, acércate, háblale, pregúntale, ¿quieres hablar? ¿Quieres expresarme qué está sucediendo? Con un tono moderado, porque a veces nos queremos imponer, o por querer solucionarle la emoción a la persona, lo empezamos a juzgar. Oye, pero es que, pues, ¿de qué te quejas si tu vida es perfecta? ¿De qué te quejas si tú tienes un techo? Eso lo hace sentir peor, porque lo hace sentir más culpable.
1: Claro, porque no, o sea, como que el resto de gente ve que tiene y él no lo está viendo, entonces se va a sentir más culpable.
6: O él se percibe como un problema. Claro. No, en este momento estoy siendo un problema para mi familia, en este problema estoy siendo... Lo primero es ser muy neutro, decir, mira, aquí estoy para escucharte. Puede que no estés de acuerdo, porque somos seres humanos, no estoy de acuerdo con que se esté quejando, no se lo diga, no le va a servir de nada. No le va a servir de nada. Sé genuino, escúchalo, listo. Que te sientes muy mal, aquí estoy para escucharte. Si él te expresa todo, valídalo. No me imagino cómo te has de sentir.
1: Claro.
6: Debe ser muy duro. Ahí tú le estás diciendo, oye, no te...
1: Estoy acompañándote o te entiendo un poco.
6: Exactamente.
1: A veces de pronto cuando no sabemos la manera cómo dirigirnos a estas personas que de pronto están atravesando por un difícil momento... ¿qué es lo más saludable que podemos hacer? ¿Pedir ayuda profesional?
6: Sí, pero ¿qué pasa? Que a veces la ayuda profesional no está inmediatamente ahí.
1: Claro.
6: Uh-huh. Entonces lo primero que decir es decirle, no estás solo. Si bien yo no puedo imaginarme lo que estás sintiendo, aquí estoy para acompañarte, no te voy a dejar solo. Y ahí poquito a poquito ir guiándolo al servicio, porque claro, quien salva la vida inicialmente es la persona que está con él.
1: Que está
6: él
1: al lado.
6: Ya posteriormente, al llevarlo al psicólogo, ahí nosotros enrutamos y encaminamos para que él genere esas estrategias de afrontamiento para la vida o para lidiar con las emociones.
1: Bueno, importante, digamos que saber todas estas rutas para prevenir estas conductas suicidas. Hay algo, mi teniente, una campaña que me ha gustado mucho y es Rana Cuida Rana. ¿De qué se trata?
6: Bueno, en esta Rana Cuida Rana, si bien es un término muy de nosotros, anfibio, sí, igual para toda nuestra audiencia, Rana Cuida Rana es, aquí tienes a alguien a tu lado. Todos tenemos rana, la mamá, el papá, el vecino, el que me ayuda a parquear el carro. A veces esas personas que vemos en nuestra cotidianidad, son personas que nos conocen, ya saben, ya a qué hora llegamos. Ustedes no se imaginarán, en mi vida militar o en mi experiencia como psicólogo, a mí a veces, ¿quiénes me indican cuando alguien está mal? Uno diría, ¿pero qué tiene que ver la señora de la cocina con el caete? No, claro. Es que mira, es que ese muchachito está últimamente no está comiendo, ese pelado come bastante.
1: Claro, sí.
6: Y a uno le dice, uy, y eso es rana cuida rana. Es que todos somos actores sociales en la prevención del suicidio. O sea, hablar.
1: Emitente, expliquemos un poquito cuál es el término de rana. O sea, ¿a qué le decimos rana nosotros acá?
6: Nosotros rana es ese compañero de extrema confianza, lo que en términos griegos dirían el factotum. Esa persona que nosotros le contamos, nos apoyamos en todo caso. De hecho, en el ejército le dicen lanza, uh-huh. Si no estoy mal.
2: Sí,
6: es esa persona de extrema confianza. Es nuestro compañerito,
1: el compañero,
6: nuestro amigo
1: que está ahí siempre.
6: Exacto. Pero más allá de eso, para mí rana somos todos. A mí me gusta, yo estaba con un señor oficial que le decía ranita a todo el mundo, oye, ranita. Y eso debería ser, el lema va encaminado a eso. Todos somos rana. Ahora, si bien yo no le puedo contar y expresar mis problemas a todo el mundo, pero por lo menos hacerlo con quien sí puedo hacerlo. No eres una carga. Si me estás escuchando en este momento y tienes pena de contar tus problemas o piensas que va a ser un fastidio para tu rana contarle lo que estás viviendo, no lo vas a hacer. Créeme que tu rana te va a escuchar. Y si de pronto tu rana no está disponible, pues tienes unas 20, 40 ranas allá en la sanidad que estamos dispuestos a escucharte. ¿Listo?
1: Perfecto, ahí está entonces rana cuida rana. Creo que es importante aclarar el término de que todos somos rana. Me parece chévere que todos somos rana porque todos creo que nos cuidamos entre todos. Si nosotros probablemente no compartimos mucho tiempo de pronto con, no sé, con los infantes o algo, pero si vemos que de pronto está ahí sentado aquí en la esquina de la emisora, está ahí sentado cabizbajo y todo, acerquémonos y preguntémosles qué te pasa, cómo estás, por qué estás así, qué tienes. Así no seamos como esa rana, lo que decía mi teniente, como esa ranita ahí que está todo el tiempo con él, pero ahí nos convertimos en rana todos con todos.
2: Así es. Ahí me quiero aportar algo muy importante, y casualmente pasó la semana pasada. Hubo un muchacho que de pronto se sentía cabizbajo, aburrido, y ¿sabes qué pasó? Algo chévere. Un sargento de la compañía me buscó a mí para que hablara con él. ¿Por qué a mí? Porque él decía, habla con mi dragoneante, que ya casi termina su ciclo militar y tiene bastantes años de experiencia. Y él te puede decir cómo ha sido su vida militar, qué ha pasado, todo lo que ha transcurrido. Y de esa manera tú te das cuenta cómo estás tú ahora. Porque muchos infantes de pronto se sienten aburridos, de pronto se sienten que están como preso porque están prestando su servicio, no pueden de pronto hacer lo que hacían cotidianamente, pero no, ahí yo hablaba con él, le decía que ha cambiado muchas cosas para bien, no que nos iba mal, sino que de pronto por lo general en la bonificación, hoy en día los alojamientos tienen su aires acondicionados, hoy en día ya han bajado un poco más lo que es la actividad física. Entonces yo hablaba con el infante y efectivamente usted dice algo muy importante, evidente, es que todos somos rana y todos de pronto podemos aportar un granito de arena. El muchacho se fue con otro pensamiento y con otra manera diciendo, mi drago, verdad, tiene razón. O sea, ¿y cuánto te falta? 5 meses, imagínate, 5 meses. ¿Cuánto nosotros prestábamos? 24 meses. Entonces es algo que de una u otra manera ayuda mucho también a nuestro infante en este caso, y también pues hay suboficiales que también pueden caer en esa depresión.
1: Sí, claro, definitivamente hablar y escuchar también salva vidas. Hoy Día Mundial para la Prevención del Suicidio, 10 de septiembre, mi teniente Acevedo, muchísimas gracias por habernos venido a acompañar a través de los micrófonos del Magazine Institucional Marina al Día.
6: Muchas gracias, feliz día, y pues eso, rana cuida rana, es la frase del día de hoy.
1: Así es. Tenemos las 8 de la mañana, 43 minutos. Nos vamos con corresponsales.

0: de la ciudadanía, así como la labor que desarrollan la Defensoría del Pueblo. Mi dragoniente, mi oficial, vamos a ampliar más esta información. San Andrés, ¿nos escucha? Bueno, vámonos con otro corresponsal, mi oficial Torres.
1: Así es, desde San Andrés nos vamos para Puerto López, que allí se encuentra el señor suboficial jefe Alex Morea, quien hoy, precisamente en el Día Mundial contra la Prevención del Suicidio, se encuentra en una actividad muy importante. Mi jefe, buenos días.
2: Con el saludo de muy buenos días para ti, para toda la mesa de trabajo en el Jardín Exótico del Universo. Un saludo muy cordial. Un saludo desde el Centro Geográfico de Colombia, el municipio de Puerto López, en el departamento del Meta. Y es que hoy, en el marco de la conmemoración del Día Mundial de la Prevención contra el Suicidio, el establecimiento de Sanidad Naval Militar del PFA 41, pues está liderando una importante actividad con la Secretaría de Salud del municipio de Puerto López. Me acompaña el día de hoy el señor suboficial tercero Ramírez Maldonado Oscar. Él es el señor enfermero de esta importante unidad militar de la Armada Nacional. Mi suboficial, con el saludo de muy buenos días. Contémosle a Colombia y al mundo estas actividades, porque son tan importantes en el marco de la conmemoración del Día Mundial de la Prevención del Suicidio, y que vamos a realizar en instantes aquí con nuestros infantes de Marina.
3: Muy buenos días, queridos oyentes. Mi capitán, permiso, señor, y que termino la capacitación, la charla. Me presento, suboficial enfermero militar, orgánico de la Unidad Básica de Militar Atención Puerto Carreño. El día de hoy, en el PFA 41, ubicado en Puerto López, vamos a realizar distintas actividades dándole paso a la conmemoración del Día Mundial de la Prevención contra el Suicidio. Un día que calificamos muy importante, aprovechar el espacio para hablar sobre lo que nos involucra a todos en el marco del día. Hablar del tema, que no significa solamente hablar de debilidad, por lo contrario, significa reconocer que, así como cuidamos nuestra integridad física y la de nuestros compañeros durante esta bonita labor y este bonito servicio, también debemos cuidar nuestra salud mental y emocional. En nuestra vida militar podemos enfrentarnos a situaciones de presión personales o pérdida, en momentos que podemos sentir que no encontramos una salida. En compañía de la Secretaría de Salud, el Hospital Local de Puerto López, tenemos una actividad de prevención para el día de hoy, acompañamiento de personal por la especialidad de psicología, personal de enfermería jefe, medicina. Vamos a hacer diferentes actividades con el personal de infantes que se encuentran en el PFA 41, o como son tamizajes, charlas motivacionales, entregas de premios, concursos, y dándole un paso muy importante a este puesto que está 100% operacional y dispuesto para la prestación y la soberanía del personal.
2: Luis Oficial, muchísimas gracias a usted por la información. A esta hora de la mañana ya ha arribado aquí al puesto oficial avanzado el personal de la Secretaría de Salud, y es el compromiso que tenemos desde el comando del Batallón Fluvial de Infantería de Marina número 51 con el bienestar de nuestros infantes de Marina acantonados en esta jurisdicción del departamento del Meta. Soy el suboficial jefe Alex Morea. Continúen ustedes con más información a través de la radio de la gente, el magazine informativo Marina al Día.
1: Mi jefe, muy buenos días, gracias por esa información tan oportuna. Ahora, desde Puerto López nos vamos para Arauca, allí se encuentra el infante de Marina profesional, quien nos estará ampliando la información. Buenos días.
4: Luis Oficial, muy buenos días para usted, para todo su equipo de trabajo en Puerto Leguízamo, Putumayo. Aquí en el departamento de Arauca amanecemos con una temperatura de 28 grados centígrados, cielo parcialmente nublado. Les comento que el futuro del Festival Araucano se construye desde la memoria, a través del folclore de nuestra música llanera y la participación de cada uno de los músicos. 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Para hacerlo realidad necesitamos el esfuerzo de todos. Es por ello que el secretario de la Casa de la Cultura nos comenta cada uno de los procesos que se llevarán a cabo para el desarrollo de dichas actividades. 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

0: 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Este miércoles 9 y viernes 11 de septiembre, a partir de las 3 de la tarde, te esperamos en OLAP Centro Cultural, ubicado en la carrera 26 con calle 20 esquina. 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
1: Así que la invitación es para que en esta semana, mañana viernes 11 de septiembre a partir de las 3 de la tarde, en OLA Centro Cultural, están todos cordialmente invitados para que se unan a esta importante actividad. Es la información más destacada desde el departamento de Arauca, informó para el magazine Marina al Día, Dragoneante Infante Marina Profesional, Adrián García. Continúen ustedes, compañeros, con más información. Muy buenos días.
2: Adrián, antes de que se nos vaya, participa con nuestro tema del día. ¿Quién es la persona que más ha influido positivamente en su vida y por qué?
1: Bueno, la persona que más ha influido en mi vida ha sido mi querida madre, porque cada vez que he necesitado una voz de aliento, una voz de apoyo, ella siempre está ahí conmigo, apoyándome con sus oraciones, en las buenas y en las malas. Entonces, creería yo que es mi querida madre.
2: Bueno, Adrián, muchas gracias por esa participación tan oportuna y desde Arauca, ese bello departamento que me acogió durante 4 años. Un saludo muy especial para todos los oyentes que nos encuentran allí amplificándonos desde Arauca. Ahora nos vamos para Corozal. Allí se encuentra el infante de Marina profesional, Luífer Montoya. Luífer, buenos días. Adelante con la información.
3: Buenos días, familia Marina Exterior Puerto Leguízamo. Cordial saludo para ustedes, también para nuestros compañeros que hacen parte de las diferentes mesas de trabajo conectadas a esta hora de la mañana en cada una de las regiones de nuestro país. También para nuestros oyentes que a esta hora de la mañana se informan con la red de emisoras de la Armada de Colombia. Qué gusto poder saludarlos desde Marina Exterior Corozal en el departamento de Sucre. Bueno, mucha atención, les informo acerca del trágico accidente, el cual se registró el día de ayer, 9 de septiembre, sobre las 12:30 del mediodía, el cual a través de las diferentes redes sociales se conocían las imágenes desgarradoras de los estudiantes heridos y pidiendo ayuda y ver cómo quedaba el bus escolar volcado sobre la vía, cuando al parecer se quedó sin freno, impactando con una volqueta que transportaba materiales. Una ruta escolar de la institución educativa Cristóbal Colón, que cubría desde el casco urbano del municipio de Morroa hasta el corregimiento de la zona rural. Ya de regreso a sus hogares, ya terminaba la jornada escolar. Bueno, escuchemos a la señora gobernadora de los sucreños, la doctora Lucy García Montes, el cual nos da a conocer los detalles y el balance de los niños heridos en ese trágico accidente. Ella dio un balance desde la clínica La Concepción de la ciudad de Sincelejo a los diferentes medios de comunicación.
4: Este accidente se presenta en la vía rural de Morroa, del municipio Morroa hacia Pichilín, en donde el transporte escolar venía con un cupo de aproximadamente 35 niños y luego del retorno de clases, el bus impactó con una volqueta que venía en la vía cargada de material, con un volco. Al producirse ese impacto, inmediatamente fallece el señor conductor y la menor de 15 años. Quiero hoy decirle a toda la ciudadanía, expresarle nuestro dolor, nuestra solidaridad, nuestra preocupación, pero también algo muy importante, la solidaridad del municipio de Morroa, de las personas del común, de los padres de familia, de los transeúntes que estaban pasando por allí. Nos informamos inmediatamente por la gestión del riesgo departamental de lo que ocurrió en el accidente y acudimos inmediatamente activar el CRUE y es así como el servicio de ambulancia de diferentes entidades acudieron al sector de forma inmediata y luego de llegar todos a la S de San Blas del municipio de Morroa, se desplegaron unos pacientes, unos para el municipio de Corozal, en el hospital de Corozal Nuestra Señora de las Mercedes, otros en Corozal en otro centro de atención y la mayoría de ellos concentrados aquí en la clínica La Concepción, con 28 pacientes que llegaron aquí hasta esta clínica donde han sido atendidos. Hoy lo más importante ha sido hacerles el acompañamiento a cada uno de los niños y de las niñas del accidente y a sus padres de familia. En el hospital de Corozal, los 4 pacientes que están en condiciones estables, en observación, han sido atendidos. Y el resto, que es la mayoría de los pacientes que están acá en la clínica especializada La Concepción, ya han sido 16, han sido dados de alta, ya han salido.
3: En medio del dolor y la consternación que embarga el municipio de Morroa, autoridades civiles y religiosas, estudiantes, docentes y comunidad en general realizaron en la noche de ayer un velatón frente a la institución educativa Cristóbal Colón en memoria de las personas que perdieron la vida en el lamentable accidente ocurrido el día de ayer miércoles. Con velas encendidas y oraciones, los asistentes expresaron su solidaridad y acompañamiento a la familia. Llevaron plegarias por la pronta recuperación de los estudiantes que resultaron afectados en este siniestro. Desde Morroa, la comunidad hace un llamado a continuar unidos en oración por el eterno descanso de quienes partieron y por la pronta recuperación de los estudiantes. Porque en momentos de dolor, la solidaridad y la fe se convierten en un abrazo para las familias. La institución educativa Cristóbal Colón declaró 2 días de duelo y las clases se reanudarán el próximo lunes 14 de septiembre. Desde la red de emisoras de la Armada de Colombia, nos unimos también en oración, enviamos condolencias a las familias que están viviendo estos momentos difíciles por el fallecimiento de sus seres queridos y deseamos pronta recuperación a los niños y niñas afectados por ese trágico accidente. Hasta el momento, esa es la información, la cual damos a conocer desde Marina Exterior Corozal para el magazine Marina al Día, Infante de Marina Profesional, Luis Fer Montoya. Sigan ustedes con más información desde el Jardín Exótico del Universo, Puerto Leguízamo, en el departamento del Putumayo.
5: Así es, mi oyente, muchísimas gracias, muy bien, por toda esa información, muchísimas gracias. Y pues no se nos puede escapar, mi judicial Torre, hágale la pregunta a mi oyente, el tema del día.
2: Luis Fer, ¿quién es esa persona que más ha influido positivamente en su vida y por qué?
3: Bueno, sin duda alguna, mis padres, mi papá y mi mamá, ellos me han enseñado que aunque en la vida existan dificultades, es importante seguir adelante y no rendirnos. Considero que gran parte de la persona que soy hoy se debe a las enseñanzas y al ejemplo que mis padres me han dado. Han estado presentes en los momentos buenos, en los momentos difíciles, y por eso valoro mucho todo lo que han hecho por mí. Son un ejemplo de esfuerzo, de amor, también de mucha dedicación, y pues espero poder aprender
2: vida. Así es, Luis Fer, yo creo que sin lugar a duda todos hemos coincidido con esa respuesta, ya que pues nuestros padres son el motivo por el cual hoy en día estamos y pues hoy en día existimos. Continuemos con más información desde nuestro bello municipio de Puerto Leguízamo, Putumayo.
5: Así es, mi judicial, nos vamos para San Andrés porque ya recuperamos audio con mi primero Dani Álvarez. Mi primero, siga para darnos más información.
6: Muy buenos días para todos los tripulantes de las mesas de trabajo de la emisora Marina Estéreo, ubicados a lo largo y ancho del territorio nacional, y para todos nuestros oyentes que escuchan Marina Estéreo, la radio de la gente. Les comento que en el marco del Día Nacional de los Derechos Humanos, conmemorado ayer 9 de septiembre, se llevó a cabo en las instalaciones de Marina Estéreo San Andrés un espacio de diálogo con la doctora Marinela Kelly James, defensora regional, para conocer el significado de esta fecha y el trabajo que desarrolla la Defensoría del Pueblo en favor de la ciudadanía. Durante el encuentro también se abordó la oferta institucional de la entidad, los servicios de orientación y acompañamiento disponibles para la comunidad y las rutas a las que pueden acudir los ciudadanos cuando consideran que sus derechos han sido vulnerados. Sobre el significado de esta fecha y la labor que adelanta la Defensoría del Pueblo en nuestro territorio, estas fueron las declaraciones de la doctora Marinela Kelly James.
7: Buenos días, mucho gusto. Bueno, el significado que tiene hoy es un día conmemorativo donde se ha exaltado lo que fue nuestro líder San Pedro Claver. La Defensoría del Pueblo busca pues promover y garantizar los derechos fundamentales de las personas. En este territorio buscamos pues proteger todos esos derechos que se encuentran de cierta manera afectados y donde la población cuenta con una entidad abierta para entrar a garantizar sus derechos. Nosotros contribuimos con la defensa, la protección de derechos con los mecanismos de defensa con que contamos actualmente en nuestro ordenamiento jurídico, lo que es la acción de tutela, la acción de cumplimiento y diferentes acciones. De igual manera, también contamos con un equipo de profesionales en las distintas áreas. Contamos con profesionales en derecho en cuanto a seguridad y salud en el trabajo, en cuanto a abogados con derecho penal acusatorio para ejercer la defensa y la protección de sus derechos y la representación judicial ante los diferentes despachos judiciales.
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9: Así es, los deportes a una de las mejores partes de nuestro magazine Marina al Día. Así es que el día de hoy a las 11 de la mañana para toda nuestra mesa de trabajo y todos nuestros oyentes, nuestras chicas superpoderosas en el Mundial Sub-20 que se desarrolla en Polonia juegan contra Portugal. Recordamos que Colombia en su primer partido le ganó 3-1 a Costa Rica, así es que vamos por esos 3 puntos, esa victoria a las chicas superpoderosas que de una vez le dé el paso a la siguiente ronda. En la Copa Libertadores, el día de ayer, Palmeiras de Brasil le ganó 1-0 a Liga de Quito. Estudiantes de Argentina y Corinthians de Brasil igualaron 1-1. Y en la Champions League, Barcelona aplastó con un radiante y contundente 5-1 al Feyenoord de Holanda. Liverpool le ganó 2-1 a Atlético de Madrid, donde le dio vueltas al marcador. Y PSG también 6-1 le ganó al Slovan de Bratislava. Y el día de hoy también, aparte de esa gran emoción por nuestras chicas superpoderosas, 11 de la mañana, ya saben, para apoyarlas. También de partidos destacar en la Champions League, tenemos al Fenerbahce contra la Roma, el Manchester United contra el Sabat y el Bayern Múnich de nuestro Lucho Díaz juega contra el Bodo, equipo que fue revelación en la temporada pasada, y también el ascendido Como de 1907 de Italia contra el Leipzig de Alemania. Así es que esta es toda la información deportiva que originamos desde acá, desde Paraíso Tropical de Bahía Málaga. Así es que sigan con más información.
5: Oh, sí señor, ahí teníamos la información de mi suboficial Bolaños, Amy.
10: Sí, señor, tenemos las 9:02, ahí ya nos pasamos un poquitico, pero de esa manera llegamos a la parte final del magazine institucional Marina al Día, con buena información, liderado desde el Jardín Exótico del Universo, desde los 99.3 Marina Estéreo Leguizamo. Así que le damos las gracias a nuestros compañeros en la mesa de trabajo, al señor Sargento Viceprimero Giancarlos Bolaños, gracias por haber estado con nosotros acompañándonos en esta mañana.
9: Así es, Amy, gracias también a ustedes por liderar y este muy buen magazine este jueves de TVT de recordar, y a todas nuestras mesas de trabajo y a nuestros todos equipos que están ahí apoyando a nuestros oyentes. Así que feliz jueves, ya le dimos la vueltica a la semana. Chao, chao.
10: Desde Carmen de Bolívar también despedimos a nuestro gran amigo infante de Marina profesional Andrés Vivas. Gracias por haber estado conectado con nosotros.
11: Mi suicida Amy, hoy jueves con sabor a inicio del fin de semana, así que ustedes pásenla súper por la, a ver, no sé, a invitado mejor a participar en este magazine hoy 10 de septiembre. Sigan con las parrillas en las diferentes emisoras de la Armada de Colombia. Para mí fue un placer haberlos acompañado desde el Carmen de Bolívar.
10: Bueno, desde los 99.3, gracias a todos ustedes por habernos acompañado. Nos despedimos, suboficial segundo Amy Buritica.
2: Me despido de ustedes, gracias por estar allí en total sintonía. Hoy desde el Jardín Exótico del Universo, nuestro bello municipio de Puerto Leguízamo. Chao, chao, Dios los bendiga. Suboficial segundo Andrés Torres.
5: Así es, de esta misma manera se despide este fiel servidor, la Infante María Profesional Rafael Ramos. Pero hoy, como es jueves de TVT, los queremos dejar con una canción súper espectacular que hace Rookie. Y esto se titula Sigue Bailando.
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13: 9 de la mañana. Con 5 minutos.
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1: 9 de la mañana, con 30 minutos.
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1: Hoy queremos hablar de algo que puede parecer sencillo, pero que puede cambiar una vida. Escuchar. En el marco del Día Mundial de la Prevención del Suicidio, recordamos que detrás de cada persona hay una historia, emociones y situaciones que no siempre son fáciles de expresar. 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No tienes que enfrentar una situación difícil en silencio. Desde la S Hospital Nuestra Señora del Carmen y Fundación SER, queremos decirte que estamos para acompañarte. Contamos con profesionales de la salud dispuestos a escucharte, orientarte y brindarte apoyo cuando más lo necesites. Porque escuchar también es cuidar, acompañar también es salvar. Abrimos un espacio para hablar, escuchar y recordar que pedir ayuda también es un acto de valentía. Escuchemos el siguiente informe.
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2: Hoy en Magazine Saludable queremos compartir una historia que nos recuerda que escuchar nuestro cuerpo, reconocer los cambios y consultar a tiempo puede marcar una diferencia. Nos acompaña la señora Gregoria Díaz. Ella es usuaria de la S Hospital Nuestra Señora del Carmen y Fundación Ser, usuaria también de nuestro consultorio Rosado, quien ha vivido un proceso que hoy quiere compartir con otras mujeres para generar conciencia sobre la importancia de cuidar nuestra salud. Queremos agradecer a Gregoria por estar con nosotros y por abrirnos las puertas a su historia. Para comenzar, queremos conocerla un poco más y que sean sus propias palabras las que nos cuenten quién es usted.
3: Buenos días, mi nombre es Gregoria Díaz, de San Jacinto, Bolívar. A la edad de 60 años fui diagnosticada con cáncer de mama, un cáncer bastante agresivo, pero gracias a Dios en su etapa inicial. Actualmente tengo 61 años.
2: Gracias por compartirnos un poco de usted. Ahora queremos conocer ese momento en el que comenzó esta experiencia. Gregoria, ¿qué ha sido lo más difícil de este proceso para usted?
3: Como el cáncer era agresivo, el oncólogo me dijo, el tratamiento debe ser agresivo. Entonces lo más difícil fueron las 6 primeros quimios, más no las 3 primeras, desde la tercera hasta la sexta, que fueron las más difíciles para enfrentar.
2: En momentos como este, sentirse acompañado también puede hacer una gran diferencia. ¿Qué personas o recursos fueron importantes para usted durante este proceso?
3: La familia, los amigos, los compañeros de trabajo, las enfermeras del consultorio Rosado, el mismo consultorio Rosado, el centro oncológico, su talento humano, la EPS. Todos juegan un rol importante y cada uno va aportando su grano de arena para que salgamos airosos de esta enfermedad, de una enfermedad que le puede dar a una mujer de 30 años, de 60, no importa la edad.
2: Gregoria, sin lugar a dudas, su experiencia también deja aprendizajes que pueden servirle a otras mujeres. ¿Qué ha aprendido sobre la importancia de estar atenta a los cambios en sus senos y consultar oportunamente?
3: Este mensaje no solamente para las personas que recibieron el diagnóstico, sino para todas las mujeres. Debemos hacernos nosotras mismas el autoexamen sin miedo, tocarnos nuestros senos, tocarnos, presionándonos para ver si se siente algo diferente. Y eso debemos hacerlo casi todos los días, sin temor, tocarnos los senos, mirar si tenemos algo extraño que no es nuestro, no está bien,

0: apenas recibamos, si notamos algo, enseguida acudir al consultorio rosado. Si nos mandan una mamografía, hacernos enseguida la mamografía, hacernos enseguida la ecografía. Estas son cosas que cuando uno siente algo extraño en su cuerpo, no debe darle tiempo a que eso crezca, sino atacarlo enseguida. Entonces, apenas uno se entera de un diagnóstico que le iba a hacer, sacar la fuerza que tiene uno de adentro, toda esa energía positiva, y enfrentar la enfermedad con valentía. Esa valentía y esa esperanza, esa fuerza te la da Jesús, te la da Dios. Entonces uno debe llenarse y debe acudir y debe tener todas esas esperanzas puestas en Dios para poder enfrentar esa enfermedad. No negarla, sino atenderla de inmediato. Entonces, hay consejos también que te doy. Cuando te diagnostiquen, enseguida consumir alimentos que te ayuden a fortalecer el sistema inmune, que te ayuden a fortalecer tu sangre, para que esa hemoglobina, por lo menos a mí me la consiguió la primera quimio, tenía mi hemoglobina en 14.1. Entonces hay que consumir alimentos, espinacas, lentejas, el agra. Antes de hacerte la primera quimio, ya vas fortalecida, ya vas tanto en tu ser como en tu alimentación. Y eso permite que tu tratamiento lo recibas más fuerte. Consumir bastante agua si estás tomando bastante medicina, que son medicinas fuertes, o las quimios, para que esas quimios, porque los riñones empiezan a trabajar más y ellos necesitan agua para poder expulsar todos esos medicamentos que te dan a través de la quimio. Entonces hay que consumir abundante agua. Tengo muchos, muchos mensajes que darle.
1: Y precisamente porque su historia puede ayudar a otras mujeres, queremos cerrar con un mensaje muy especial. ¿Qué le diría usted a una mujer que ha notado algún cambio en sus senos, pero tiene miedo de consultar?
0: Bueno, no somos las primeras ni somos las últimas. Van a haber muchas más mujeres enfermas de cáncer de mama. Entonces, el mensaje que les doy es que estemos atentas a nuestro organismo, a nuestro cuerpo, que nos paremos firmes, que no tengamos miedo, que nos aferremos a Dios, que nos aferremos a nuestra familia, que no nos quedemos callados. A veces ocultamos esta enfermedad y nos parece que es una enfermedad, es una enfermedad que hay que esconder. No. Esta enfermedad no hay que esconderla. Esta enfermedad hay que enfrentarla. Y tú la enfrentas con Jesús, con Dios. La enfrentas con tus amigos, con tus compañeros de trabajo, con tu familia, con todas las enfermeras, los médicos que te atienden, que lo hacen con mucho cariño. Que lo hacen por su vocación, con mucho amor. Entonces, el mensaje que les doy es que estemos atentos a nuestra salud, a nuestros cambios en nuestro organismo, para poder enfrentar las situaciones a tiempo. A tiempo. Esto solo que necesita es que se pueda atender. Entre más rápido, es mejor.
1: Agradecemos inmensamente a Gregoria por compartir su historia con nosotros en Magazine Saludable de la S Hospital Nuestra Señora del Carmen y Fundación SER, por su confianza y sobre todo por convertir su experiencia en un mensaje de conciencia para otras mujeres. Recordemos que conocer nuestro cuerpo y estar atentas las mujeres a los cambios y consultar a tiempo también es una forma de cuidarse.
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1: Seguimos en Magazine Saludable y ahora abrimos un espacio muy importante para las mujeres de la región de los Montes de María. Nos acompaña Ivette Guerrero Señas. Ella es enfermera de los programas de Cervix y Mama de la S Hospital Nuestra Señora del Carmen y Fundación SER. Atención, damas. Usted debe conocer qué es el cáncer de cuello uterino.
2: El cáncer de cuello uterino o cáncer de cervix es un grave problema de salud pública en Colombia, siendo la primera causa de muerte por cáncer en mujeres de 30 a 59 años, con aproximadamente 4.700 casos nuevos y más de 2.400 muertes anuales. El cáncer de cuello uterino es un tumor maligno que se origina en las células de la parte inferior del útero, la cual conecta con la vagina. Evoluciona lentamente a partir de lesiones precancerosas que pueden ser detectadas y tratadas a tiempo antes de convertirse en un cáncer.
1: Vamos a decirles también a las usuarias de la S Hospital Nuestra Señora del Carmen y Fundación SER cuál es la relación entre el virus del papiloma humano y este tipo de cáncer.
2: La infección persistente por tipos de alto riesgo del virus del papiloma humano, específicamente las cepas 16 y 18, es la causa necesaria y directa de casi el 95% de los cánceres de cuello uterino. El VPH se transmite sexualmente por vía vaginal, anal u oral, y aunque el sistema inmunitario elimina la mayoría de las infecciones, aquellas que persisten años pueden provocar cambios celulares precancerosos.
1: Estamos conversando en Magazine Saludable con Ivette Guerrero Señas. Ella es enfermera de los programas de Cervix y también de Mama. Ivette, ¿cuáles son las señales de alerta que toda mujer debería conocer?
2: El cáncer de cuello uterino frecuentemente es asintomático en su etapa inicial. Cuando presenta síntomas, los más comunes son sangrado vaginal anormal entre periodos menstruales, después de la menopausia o después de tener las relaciones sexuales. Flujo vaginal inusual, el cual puede ser acuoso, rosado, marrón, fétido o presentar sangrado. Dolor constante en la parte baja del abdomen o pelvis y dolor durante las relaciones sexuales. En las etapas más avanzadas, las mujeres pueden experimentar dolor lumbar o dolor de espalda, problemas urinarios o intestinales como son dolor al orinar, sangre en la orina o sangrado rectal al defecar. Un cansancio extremo e hinchazón de piernas debido a la obstrucción linfática.
1: Interesante. Todas las mujeres, espero estén tomando atenta nota a esta información que les da Magazine Saludable. La siguiente pregunta es, ¿el cáncer de cuello uterino es curable si se detecta a tiempo?
2: Claro que es curable si se detecta a tiempo. Para eso debemos poner en práctica acciones claves como son garantizar la vacunación a todos los niños y niñas en edades entre 9 y 17 años, acceder a los tamizajes de citología vaginal y prueba de ADN, VPH y poner en práctica estilos de vida saludables.
1: Para las usuarias de la S Hospital Nuestra Señora del Carmen, ¿qué tipos de servicio se ofrecen en la entidad y cómo pueden acceder a estos servicios?
2: El Hospital Nuestra Señora del Carmen y su operador externo FundaSER ofertan diariamente la toma de muestras de citología vaginal y prueba de ADN VPH de lunes a viernes en horario de 7 a 11 y 45 de la mañana y de 2 a 4 de la tarde, sin cita previa, con o sin orden médica. Mujer, es solo tomar la decisión, llegar y facturar.
1: En Magazine Saludable, recomendaciones para nuestras queridas usuarias. Atención, mujeres de todos los Montes de María, la enfermera Ivette Guerrero Señas, ella es enfermera del programa de Cervix y también de Mama. Ella está allí en estos programas de prevención para todas las mujeres. Ivette, ¿a qué edad y cada cuánto deben realizarse las mujeres la citología vaginal y la prueba de ADN VPH?
2: En nuestro país, según el Ministerio de Salud y la Liga Colombiana contra el Cáncer, las recomendaciones actuales se basan en la

0: Es decir, toda mujer entre 25 a 29 años, la prueba de tamizaje recomendada es la citología vaginal convencional cada 3 años, esquema 133 ante resultados negativos. ¿Esto qué quiere decir? Que si me hago una citología el día de hoy y los resultados son negativos, la debo repetir a los 3 años. Ante resultados negativos, volverla a repetir a los 3 años y así sucesivamente. En mujeres entre 30 a 65 años, la prueba de tamizaje recomendada es la prueba de ADN, BPH, cada 5 años ante resultados negativos. Pero hay que tener en cuenta ciertas particularidades y situaciones. Si bien es cierto, se recomienda el tamizaje desde los 25 años, este se puede iniciar antes si la mujer presenta factores de riesgo asociados y si ha iniciado vida sexual activa. También tener en cuenta que las mujeres en edades entre 30 y 50 años que residen en zonas rurales, la prueba de tamizaje recomendada es la técnica de inspección visual y se debe repetir ante resultado negativo cada 3 años. Los tamizajes finalizan una vez la mujer ha pasado los 65 años, siempre y cuando haya sido juiciosa con sus tamizajes y los resultados sean negativos. También es importante tener en cuenta que aunque la mujer esté vacunada contra BPH, debe realizarse esos tamizajes. Recuerden que la citología es gratuita y está incluida en el plan de beneficios.
1: Agradecemos a Ivette Guerrero Señas, ella es enfermera de los programas de prevención en cáncer de cérvix y por supuesto también hace parte del consultorio Rosado, en donde se atienden todos los tipos de patologías o diagnósticos en la mama hacia nuestras usuarias. Ivette, ¿qué significa para usted como mujer y profesional de la salud hablar sobre la prevención del cáncer de cérvix o el cáncer de cuello uterino?
0: Como mujer y enfermera, hablar sobre la prevención de cáncer de cuello uterino es una oportunidad más para sensibilizar y educar a todas las mujeres del Carmen de Bolívar y de la región de los Montes de María sobre la importancia que tiene la realización de la vacunación contra BPH, la realización de los tamizajes de citología vaginal y prueba de ADN BPH acorde a la edad y de la importancia de implementar estilos de vida saludables que permitan cada día poder detectar tempranamente estos casos, ya que una vez más les recuerdo, el cáncer de cuello uterino es uno de los pocos cánceres que son curables si se detecta a tiempo y solo en cada una de nosotras está la decisión de poder hacerlo y poder contribuir a un diagnóstico temprano y a un tratamiento oportuno que permita mejorar la calidad de vida. Esta prueba o estas pruebas son gratuitas, no duelen, no necesitan una cita previa, solamente necesita la voluntad y disposición de quererse, de amarse, de cuidarse y de poder decir y exigir en los servicios de salud la realización de estas pruebas de tamizaje.
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1: En este mes de septiembre, mes dorado dedicado a crear conciencia sobre el cáncer infantil, en Magazine Saludable queremos hablar de un tema que puede marcar la diferencia: reconocer a tiempo las señales de alerta en nuestros niños. Hoy nos acompaña el pediatra Luis Racedo, quien nos ayudará a comprender por qué identificar algunos cambios en la salud de los pequeños y consultar oportunamente puede ser fundamental. Doctor Luis, bienvenido a Magazine Saludable y gracias por acompañarnos en este espacio de educación y prevención. Queremos preguntarle por qué es importante reconocer los síntomas de alerta en el cáncer infantil de forma temprana. También queremos que nos mencione o que nos hable sobre algunos síntomas o señales de alerta que requieran de manera urgente y prioritaria una consulta médica para que los padres y cuidadores y familiares aprendan a identificar. Además, ¿qué recomendaciones puede darnos sobre la prevención y el cuidado para que estemos todos atentos a la salud de nuestros niños?
2: Bueno, el cáncer infantil tiene un alto impacto en nuestros niños. Realmente es la segunda causa de muerte en los pacientes entre 1 a 14 años, seguido de los accidentes. Es una enfermedad que es catastrófica, con repercusiones a corto, largo y mediano plazo en nuestros niños. No solamente por las repercusiones del cáncer en sí, sino las repercusiones que trae el tratamiento de esta patología a largo plazo. Recordemos que son terapias invasivas, terapias muy fuertes que en algunos casos tenemos regresión de las patologías, pero presentan sintomatología adversa en este niño al pasar los 10, 15, 20 años, que a veces no se divisa tanto en el adulto, pero sí en el niño. Entonces, en Colombia, en los países en desarrollo, realmente la sobrevida del cáncer está aproximadamente entre el 30 y el 40%, siendo una brecha muy alta si nos vamos a países en desarrollo como los Estados Unidos, que la tasa de mejoría es del 70%. Es decir, que en Colombia tenemos un 40% menos de éxitos que en países desarrollados. ¿Y a qué se debe estas diferencias? Primero, a la detección tardía de la enfermedad. Realmente tenemos una detección tardía, no tenemos, digamos, esa oportunidad en la detección. Los estudios para hacer el diagnóstico, para hacer la estadificación del cáncer, a veces hay muchas barreras administrativas que nos lo impiden. Tercero, nos hemos dado cuenta que los padres tienden a quitar al niño del tratamiento por la sintomatología, por todo lo que presenta eso, y se retiran o rechazan el tratamiento. Y en algunos casos, pues los efectos adversos del propio fármaco son las causas del digamos, que no tengamos un porcentaje tan bueno como en los países en desarrollo. El cáncer como tal, la parte genética del cáncer está en estudio. Se dice que aproximadamente solamente entre el 5 y el 10% de los niños tienen una causa genética, o sea, un padre, un abuelo, un tío con cáncer. De resto son malformaciones genéticas nuevas. Por eso es tan difícil hacer un tamizaje en los niños. Por eso no existe una prueba tamiz que yo te diga, vamos a hacerle este estudio para ver si tu hijo va a sufrir o tiene riesgo de sufrir. No, en los niños no funciona así. ¿Cuáles son los cánceres más importantes en los niños? Hay cuatro grupos. Principal, la leucemia, es el principal cáncer, que da aproximadamente entre el 28 y el 30%, seguido por los tumores del sistema nervioso central, tumores cerebrales. Eso es algo muy importante que no se tiene en cuenta. Tercero, los linfomas, y los cuartos, tumores masas como tumor de Wilt y estas cosas que están a nivel intraabdominal. También tenemos los osteosarcomas como en el quinto lugar. Es importante acudir a las citas de forma periódica y es muy importante para el papá y el médico tratante estar pendiente de cualquier síntoma que presente el niño. No hay un síntoma específico, realmente son síntomas vagos que se pueden pensar en otra enfermedad reciente. Por ejemplo, si tenías un niño con una palidez mucocutánea, tú piensas que puede ser una anemia, un niño que tiene un déficit nutricional, y vamos a ver que puede estar ante un cáncer. Entonces es muy importante que ante estos síntomas: palidez mucocutánea, falta de energía, un niño que antes era activo y de repente dejó de correr, de saltar, de jugar con la misma intensidad, un niño que empieza a presentar fiebres prolongadas, son fiebres mayor de 2 semanas, en los cuales tú le hiciste los estudios buscando una causa infecciosa y no lo encontraste, niños con cefalea intensa, esa cefalea que tiene un signo de bandera roja, que es que te levante al ¿cómo es que se llama? El dolor de cabeza, que sea tan intenso que despierta a los niños de su sueño. Los niños que tengan hematomas, equimosis, que son como unos morados que llama uno popularmente, o sangrado nasal, sangrado por la boca, sangrado por el recto. Ese niño que uno se cepilla los dientes y sangra y uno dice, es que es mala higiene. No, ojo, estar atento ante ese niño. Los niños que tienen dolores articulares intensos, dolor que no se le quita en las articulaciones día y noche, ese niño también toca estar muy pendiente porque puede ser un niño que tenga un cáncer, un osteosarcoma. Mensaje para los papás: hay que estar muy pendiente de nuestros niños, no hay que confiarse, hay que asistir de forma periódica a los controles, forma rutinaria, no perder los controles, porque yo simplemente veo a mi hijo bien. El cáncer, como digo, no hay una forma de prevenirlo como tal, no existe, pero si nosotros estamos atentos podemos ver síntomas de forma temprana y el tratamiento y el pronóstico del niño mejorará muchísimo. En cuanto a la asociación del cáncer infantil y el cigarrillo y el tabaquismo y el alcohol en la madre, sí hay una asociación. Es decir, madre que fumó durante el embarazo, madre que consumió alguna sustancia psicoactiva, madre que es alcohólica durante el embarazo, hay un mayor riesgo. Pero como les decíamos, en la parte genética es muy baja, está entre el 5 y el 10%. Hay otra población infantil que hay que tener muy, muy pendiente en cuanto al cáncer infantil, que son los pacientes con síndrome de Down. Son pacientes que han demostrado tener una mayor incidencia de cáncer que la población infantil sin esta patología.
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1: 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Escuchar. 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
3: 10 de la mañana y 33 minutos.
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1: 11 de la mañana en punto.
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1: 11 de la mañana con 32 minutos.
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1: 12 del mediodía, con 2 minutos.
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1: 12 del mediodía y 33 minutos.
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1: 1:02 p.m.
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1: 1:32 PM.
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1: 2:01 p.m.
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0: Bueno, aquí está Joe Arroyo con esta canción, La Noche, uno de los grandes éxitos de la salsa colombiana, la salsa caribeña. Ese artista que nació en Cartagena, pero que se volvió un hijo más de la ciudad de Barranquilla, ¿no? Este, que es uno de sus grandes éxitos, que hace parte de todo ese legado musical que nos dejó el gran Joe Arroyo, porque hoy es jueves y en ese jueves vamos a escuchar canciones viejitas también, pero bacanas. 12 de la tarde, 17 minutos. ¿Qué tal? Saludo muy especial para todos ustedes que ya están en su lugar de trabajo. A esta hora que tienen ustedes como costumbre sintonizar la emisora Marina Estéreo aquí en el municipio del Carmen de Bolívar. Pláceme saludarlos a todos ustedes en nombre de todos los hombres y mujeres que pertenecemos a esta institución maravillosa como es la Armada de Colombia, especialmente los integrantes de la emisora Marina Estéreo aquí en el Carmen de Bolívar. Abrazo cordial para todos ustedes. Hoy, ya jueves 10 de septiembre del año 2026, avanzando a pasos agigantados con destino final, celebraciones del fin de año. Por eso, yo creo que un poco más adelante en el mes, por allí del 15, del 20 en adelante, vamos a estar sonando también las novembrinas aquí. O esperamos noviembre mejor. Bueno, vamos a ver. O una que otra canción de fin de año. Eso se lo voy a consultar al director de la emisora Marina Estéreo, porque ya se metieron los Bray, entonces creo que ya hay que empezar a contagiarse de la buena música del fin de año. Bueno, yo soy Andrés Vivas, infante de Marina Profesional. Voy hasta las 4 de la tarde programándole buenas canciones, pero ustedes, como siempre, son nuestros DJs invitados. ¿Y cómo participan? Enviando su reporte de sintonía a la línea de contacto, el 321-817-8263. Vamos de inmediato con canciones. Llega el señor Tego Calderón con eso que lleva como título Al Natural. Estamos con canciones viejitas en este jueves.
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1: 2:32 PM.
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0: Bueno, Ozuna, a pesar, ahora sí, Ozuna, a pesar de que no es tan viejo en lo que tiene que ver con la música urbana, especialmente el género urbano, el reggaetón, pues digamos que son de los que podemos decir que fueron los pioneros del reggaetón nueva ola, por decirlo así. Pero ahora, pues está haciendo canciones también con artistas como Capo, que esto sí es ya nueva ola pura. Y pues la hacen con el objetivo de poder mantenerse allí vigentes. Y eso está bien. Un poquito más contemporáneo Ozuna, en compañía de un artista que es tendencia en Latinoamérica. Inicialmente fue en Colombia, ahora ya en Latinoamérica y en el mundo. Capo, orgullo colombiano, ¿no? Esta canción lleva como título Más que tú. Suena aquí Marina Eselio, pero estamos en Tebetazos. Ya venimos con la canción Pedro Navaja, de Willy Colón y Rubén Blades. Pero antes de eso, vamos con una canción de Elder Dayan Díaz, Cómo Adorarte Menos. Sigan conectados a la número 1 Marina Eselio 237.
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Bueno, aquí está la canción El Viejo Zorro. Esta canción la canta Ismael Simancas, conocido artísticamente como el famoso Dogardiz. Canción que fue grabada en la década de los 90. En su momento, considerado el himno del Basile, ¿no? Relata con humor la historia de un hombre mayor, conocido como el Viejo Zorro o Viejo Coca-Cola, que presume de ser astuto con las mujeres, pero a quien su nieto le advierte que no se involucre con jovencita porque lo van a terminar pelando, como dice uno popularmente. Viejo mandarino. Saludo muy especial a esta hora a nuestra queridísima amiga Ana López, que reporta sintonía a esta hora desde Cantagallo. Ya me pidió esta canción, pero también pidió una por acá de Silvestre Dangón. Esto lleva como título Las locuras mías. Ahí está. Disfrútesela de principio a fin. Aquí está la buena música en la número uno, Marina Estéreo.

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1: 3:02 p.m.
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1: 3:34 PM.
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Venga, esta canción me recuerda cuando en la Biblia, no sé si recuerdan este personaje de la Biblia, Pedro, que fue un apóstol. ¿Cuántas veces negó Pedro a Dios? Fueron tres, ¿no? Tres veces. Yo creería que Silvestre Dangond se inspiró en eso, en esa parte bíblica. Y la trajo a la vida cotidiana a esas personas que niegan muchas cosas, ¿no? ¿Qué tan bueno es usted para negar? A veces lo están viendo haciendo algo y usted está negando. Usted dice, no, ese no soy yo. Y ahora con la inteligencia artificial es más fácil, ¿no? Yo siempre le digo a mi esposa en la casa, si usted me ve por allí en un video, eso no coma cuento, que eso es pura inteligencia artificial. Ese no soy yo. Oyentes de Marina Serie, hombre, gracias por la atención dispensada en ese 10 de septiembre. Agradecerles a todos ustedes por estar allí, como siempre, conectados a los 91.7. Ya saben que esta es su emisora. Estamos aquí 24/7. Ya en contados minutos estaremos con Vallenato en pleno, Pasión Vallenata. Y después de las 6 de la tarde continúa la programación de la emisora Marina en Serio. Para mí fue un placer haberlos acompañado. Yo soy Andrés Vivas. Tengo otros dos éxitos por acá para que ustedes lo disfruten de principio a fin. Nos vemos mañana viernes, inicio oficial del fin de semana. Estaremos disfrutando, pasándola bueno en esas dos horas, haciendo un recorrido por los diferentes géneros musicales. Feliz tarde para todos ustedes. Los dejo con esta canción. Aquí está. Oiga, saludo para Oscar Novoa y también para Ana López. Ahí están en sintonía de la emisora Marina en Serio. Bueno, aquí está Eddie Herrera con esta canción, A Dormir Junticos. Estamos a jueves de TVT.

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1: 4 de la tarde en punto.
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1: 4:31 p.m.
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1: 5:03 p.m.
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